0: tribulaciones. Por tanto, no temeremos, aunque la tierra sea movida y se trepasen los montes del corazón del mar, aunque bramen y se turben sus aguas y tiemblen los montes a causa de su braveza. Gracias le damos al Señor porque en su palabra Él nos habla y nos dice que no debemos temer.
1: Amén.
0: Que no debemos tener nuestra plena confianza en Él, porque Él está con nosotros.
1: Sí, amén.
0: Él nunca nos ha desamparado, nunca nos va a desamparar, y Él nos va a guiar siempre. Por eso los saludo en este día y gracias al Señor por estar aquí.
1: Amén.
0: Dios lo bendiga.
1: Amén. Me reía mientras mi esposo entregaba este salmo porque es el mismo que yo tenía listo para, cierto, compartir con ustedes. Así que me alegra eso porque el Espíritu es uno solo, ¿cierto?
0: Gloria a Dios.
1: Así que gloria a Dios por eso. Saludando, ¿cierto?, a todos los que se están conectando, a todos los que tienen hambre y sed de escuchar palabra del Señor. ¿Cierto? Porque usted no se conecta para ver quién es quien hoy día predica o quién es la hermana Catherine, sino que es porque tiene hambre y sed de la palabra del Señor.
0: Amén.
1: Porque muchas veces, ¿cierto?, le pedimos al Señor en nuestras oraciones que nos hable. Y Él no solamente usa sus instrumentos, ¿cierto?, para hablar a nuestra vida, sino que dice que es la profeta mayor, ¿cierto?, en la palabra, y a través de ella Él nos habla, ¿cierto? Nos trae paz, nos trae consuelo a nuestros corazones, ¿cierto? Y como decía el salmo que leyó mi esposo, Él es nuestro amparo y nuestra fortaleza.
0: Amén.
1: En los tiempos difíciles, en los tiempos de aflicción, en la debilidad, Él es nuestro pronto auxilio, ¿cierto? Cuando nos sentimos atribulados, cuando nos sentimos cansados, cargados, ¿cierto? Cansados del trabajo, de la vida cotidiana que cada uno de nosotros llevamos, ¿cierto? Dice que Él es nuestro pronto auxilio. Y tenemos que ir, correr a sus plantas y Él nos traerá descanso. Como decía el otro día, debemos aprender a descansar en Él. Y muchas veces es difícil. Porque ¿cómo descansamos en el Señor si las preocupaciones constantes de nuestro día a día, ¿cierto?, están en nuestra mente y están día y noche? Muchas veces no logramos descansar en medio de la noche, ¿cierto?, porque las preocupaciones siempre están presentes. Pero el Señor dice que debemos descansar en Él y dice, echa tus cargas sobre mí. Y a veces es difícil, pero debemos aprender, ¿cierto? Aprender a que entregarle nuestras cargas a Dios, que Él es el único que puede llevarlas y el único que puede darle solución a nuestros problemas, a nuestras inquietudes, y descansar en Él en medio, ¿cierto?, del caos. Dios trae paz a nuestros corazones. Así que no olvidemos, ¿cierto?, que Él es la fuente de agua viva, ¿cierto? Es el quien trae paz y goza nuestros corazones en medio de los tiempos difíciles, en los tiempos de gozo, de alegría. Él siempre está presente. Y no debemos, ¿cierto?, por supuesto, buscar a Dios solamente cuando estemos en aflicción, sino que en todo tiempo, ¿cierto?, debemos buscar del Señor. Vamos a orar. ¿Cierto? Para ya nos extendimos un poquito, pero vamos a orar para darle comienzo a este programa, ¿cierto? Orando por todos los que están conectados en esta tarde, que la palabra del Señor, que todo lo que se hable en esta tarde sea de bendición para sus vidas, que allí donde estén, por fe reciban, ¿cierto?, este tiempo que dedicamos para el Señor y toda palabra que el Señor entregue, ¿cierto?, la atesoren en su corazón. Así que le voy a pedir a mi esposo que lleve esta oración en esta hora.
0: Amén. Los invito a cerrar vuestros ojos. Amado Dios y buen Padre celestial, Dios mío, en esta hora, Señor, le damos gracias primeramente por la paz, el amor, la misericordia que usted tiene,
1: amén,
0: con nuestras vidas, Señor.
1: Así es, Señor.
0: Padre celestial, Dios mío, en estos tiempos de dificultad, de angustia, de tristeza, usted está con nosotros,
1: amén,
0: Señor. Padre Santo, cómo no adorarle, cómo no alabarle, Señor. Le pedimos en esta hora, Señor, que usted tome el dominio de este programa, Padre,
1: sí,
0: celestial,
1: amén,
0: que sea su presencia la que llegue a cada uno de sus hijos, Señor, y que su Espíritu Santo sea el que rebose sus vidas, Padre Santo, por, amén, intermedio de esta palabra que el día de hoy será entregada, Señor, por su misericordia. Padre Celestial, bendiga a cada uno de los oyentes, Padre Santo, bendiga a cada uno de los hermanos, a los que están viendo por las redes sociales, Señor, por sí. Facebook, por TikTok, Señor Padre Celestial, bendiga sus hogares, Señor Padre Santo, protege.

0: protéjalo, Dios mío, a cada uno, Dios mío, de los que están en esta comuna, en este país, Padre Santo, pasando, Dios mío, estos vientos, este mal tiempo, Señor, sí, Padre Celestial. Pero sabemos que usted está con nosotros, que usted nos guarda, que usted nos ciñe, Señor, y que usted entrega lo necesario en nuestras vidas. Padre Celestial, le pedimos en esta hora, Dios mío, que derrame su Espíritu Santo en el nombre de nuestro Señor Jesucristo. Amén, amén,
1: amén. Amén, cierto, que es importante reconocer al Señor en todo, cierto, y ponerlo a Él primero en todas las cosas. Y la palabra del Señor, cierto, es buena, la palabra del Señor es la que edifica, la que restaura, la que levanta, y también la palabra de Dios trae promesas para nuestras vidas, y en ella también Dios quiere que encontremos descanso, porque en el libro de Isaías, en el capítulo 41, versículo 10, también habla él, ¿cierto? Y dice que no debemos temer porque él está con nosotros, que no debemos desmayar porque él es nuestro Dios. Y él es el que nos da fuerza, ¿cierto? Cuando nuestras fuerzas ya se agotan, cuando la semana ha sido pesada, ¿cierto? Quizás preocupaciones, aflicciones, enfermedad. Él, ¿cierto? Nos da el esfuerzo para seguir adelante. Y su promesa está en que siempre nos ayudará, que siempre nos sustentará con la diestra de su justicia. Es una promesa muy hermosa que nos hace el Señor, y quizá en estos tiempos difíciles, ¿cierto? Como país que se está viviendo a través de este frente de mal tiempo, podemos tomarnos de esta palabra, y Él nos dice que no debemos temer. No debemos temer porque Él está con nosotros, ¿cierto? Y porque Él siempre nos ayudará y siempre nos sustentará. Siempre estaremos bajo sus alas, ¿cierto? Dice la palabra, bajo sus alas estaremos seguros. Así que debemos confiar en el Señor, que Él es bueno, que Él es santo, que Él es poderoso, y todo está bajo su mano, ¿cierto? Todo lo que acontece es porque es propio de su voluntad. Así que Dios les bendiga, los vamos a dejar con una alabanza en esta tarde, así que gócese en el Señor, allí donde esté, en su casa, en el trabajo, de vuelta a su hogar, gócese con esta alabanza y dele gracias al Señor, porque quizás fue afectado con estos incendios, quedé pegada con los incendios, con este temporal, pero tiene vida y salud. Y eso es lo importante. Así que Dios les bendiga.

0: Que el Señor les bendiga con esta hermosa alabanza. Orando declaras milagros, ¿cierto? Qué maravilloso es saber que en la oración está el poder, ¿cierto? Del milagro de Dios sobre nuestras vidas. Una hermosa alabanza que yo me gozo, ¿cierto? Cuando la escucho. Y cuando a veces, ¿cierto? Viene la tristeza a nuestros corazones, allí es bueno, es cierto, llenarnos de todo lo que proviene de Dios, palabra del Señor, las alabanzas, la oración. Así que Dios es muy bueno con cada uno de nosotros. Recién saludábamos a los que están conectados a través de nuestras plataformas de Facebook y TikTok, ¿cierto? Sean muy bendecidos en esta tarde. Aquellos que están a través de Radio La Amistad también, ¿por qué no decirles, como cada viernes, bienvenidos, ¿cierto?, a este programa radial. Cada auditor que no le conozco, pero que sé que está conectado y escuchando, ¿cierto?, este tiempo que donde hablamos palabra del Señor, sea de bendición. Si tiene alguna petición de oración, nos puede llamar al teléfono de la radio, que es el 44-299-7157. Allí, ¿cierto?, puede dejar su petición de oración y al final del programa estaremos orando por su vida. Ya le daremos paso a la palabra del Señor, ¿cierto?, porque vamos a dejar unos minutos antes del término para poder orar al Señor por todos aquellos, ¿cierto?, que haya necesidad, que necesite oración. Vamos a estar ahí, ¿cierto?, elevando una oración al Señor para que Dios sea con sus vidas conforme a su voluntad. Así que le doy el pase a mi esposo para que él pueda compartir la palabra del Señor.
1: Amén. Dios los bendiga. Primeramente, darle gracias al Señor porque nos ha otorgado la oportunidad de poder hablar de su palabra el día de hoy, la cual Dios quiere hablar a tu corazón, hablar a mi corazón, hablar a cada uno de nosotros, por intermedio de Jeremías. Vamos a abrir nuestras Biblias en el capítulo 33 del libro de Jeremías, versículo 6. Amén. Dios los bendiga. Jeremías 33. Capítulo 33, versículo 6. Amén. Vamos a esperar un poco a que lo puedan encontrar algunos. Amén, Dios los bendiga. La palabra se encuentra en Jeremías 33, versículo 6. Amén. Amén. Dios los bendiga. En el nombre del Señor vamos a leer la palabra del Señor. Amén. Dice la palabra del Señor: he aquí que yo les traeré sanidad y medicina, y los curaré y les revelaré abundancia de paz y de verdad. Amén. Amén. Oremos al Señor. Amado Dios y buen Padre celestial, Dios mío, en esta hora queremos, Padre Santo, ser, Dios mío, oidores, Padre Santo, de su palabra. Esta palabra que es verdad, Dios mío, para nuestras vidas. Esta palabra que guía nuestro caminar, nuestro pensar, nuestro sentir. Esta palabra que restaura. Esta palabra que sana, Señor. Padre celestial, en esta hora le pedimos, Dios mío, que su palabra sea, Dios mío, declarada, Dios mío, hecha en nuestras vidas, Señor. Y que podamos escucharla, Dios mío, y ser hacedores de ella, Padre celestial. En esta hora, Dios mío, le damos las gracias, Señor, Padre Santo. Y le pedimos, Dios mío, que usted tome mis labios, Padre Celestial, que toda palabra, Dios mío, sea de edificación, Padre Santo. Bendiga, Dios mío, a todo oyente, Padre Santo, a cada uno de los hermanos que está escuchando, Dios mío, en esta hora. Y le pedimos que su palabra caiga sobre nuestras vidas en el nombre de nuestro Señor Jesucristo. Amén, amén, amén. Dios les bendiga. Esta palabra en Jeremías 33:6. Nos dice: he aquí que yo les traeré sanidad y medicina, y los curaré y les revelaré abundancia de paz y de verdad. Si nos damos cuenta que esta palabra es una promesa divina de parte de nuestro Dios, nos llama a que nos restaurará. Dios promete sanar nuestras heridas físicas y espirituales. Pero en ese tiempo hablaba del pueblo de Israel, de Jerusalén, que estaba pasando una dificultad. Jeremías fue un destacado profeta en Hebreos en el siglo 12. Nos dice, antes de Cristo dijo el sacerdote Alcias, llamado por Dios desde el vientre materno. Su misión principal fue advertir al reino de Judá sobre el inminente juicio divino y el exilio de Babilonia por causa de su idolatría. Debido a sus advertencias, sufrió constantemente persecución, rechazo, lo que lo llevó a ser conocido como el profeta llorón. Escribió el libro El Monino de Jeremías y el libro de las Lamentaciones, siendo testigo de la caída de Jerusalén antes de Cristo en 586. La frase que proviene del libro de Jeremías 33:6 nos habla de que he aquí, yo les traeré sanidad y medicina. Significa una promesa divina de restauración y esperanza. Más allá de lo físico, representa la curación integral, sanar heridas emocionales, perdonar faltas, pecados y traer paz y seguridad en tiempos de dificultad. Este versículo se da en contexto. El profeta Jeremías estaba encarcelado en Jerusalén. Está a punto Jerusalén de ser destruida por Babilonia. A nivel humano no había esperanza. Sin embargo, Dios le revela a Jeremías su plan de restauración. Jeremías, él habló de su palabra y le habló al pueblo. Y le dijo que iba a ser restaurado, que iba a ser levantado, que iba a traer sanidad al pueblo. Hoy esta palabra nos habla a nosotros y nos dice que Él trae sanidad. Él trae esperanza. Él quiere que hoy tú le reconozcas y tú puedas mirar a Él por sobre todas las cosas. Aún si estás pasando en un momento de aflicción, en un momento de tormento, en un momento de dificultad, en un momento de tus debilidades. En 2 Corintios 12:9, y me ha dicho, bástate de mi gloria, porque mi poder se perfecciona en la debilidad. Por tanto, de buena gana me glorié más bien en mis debilidades, para que repose sobre mí el poder de Cristo. Eso nos dice el Señor en 2 Corintios 12:9. Nos dice que nos bastemos de su gracia. Que ya al vivir en este mundo no podemos acercarnos al hermano, al primo, a la familia, a los médicos terrenales, sino que tenemos que bastarnos de su gracia. Porque Él dice que el poder se perfecciona en la aflicción de nosotros mismos. Es decir, Él quiere que nosotros, no es que Él quiera que nosotros padezcamos, sino que es necesario padecer para poder bastarnos de su gracia, es decir, estar completamente convencidos de que Él es el camino, la verdad y la vida, que sin Él nosotros nada somos. También Él nos escribe en estos versículos y nos dice, traeré sanidad y medicina. Es la primera promesa que nos da en estos versículos. sanidad y medicina. Dios es presentado como el médico supremo, capaz de restaurar lo que está roto, tanto a nivel individual como colectivo. Es decir, individualmente, tu persona, tu vida, Él puede restaurarla, Él puede sanarte, Él puede libertarte, Él puede quitar todo de tu vida, porque Él nos promete ahí y nos dice, nos entregará sanidad y medicina. Pero también nos habla a nivel colectivo, que puede ser en nuestro trabajo, que puede ser en nuestra familia. Él puede restaurar tu familia, porque Él es el único que puede

0: ejercer tal poder como donde puede realmente levantar a tu esposo, levantar a tus hijos, apartarlos de la iniquidad, apartarlos del tormento de la drogadicción. Él es el único que puede, pero solamente dice: bástate de mi gracia. Necesitamos bastarnos de Él, es poner nuestra confianza en Él, nuestra confianza absoluta. También en Salmos 147:3 nos dice: sana a los corazones quebrantados y venda sus heridas. Hoy, si tú estás en quebranto, si tú estás en angustia, si tú no encuentras salida, dónde ir, a quién acudir, si ya has tocado todas las puertas, hoy yo te digo, hay alguien que está presto para que tú toques la puerta y le digas: heme aquí, Señor, heme aquí, está mi vida, heme aquí, está mi corazón. No he sido justo ante ti, pero hoy quiero proclamar y pedir ese perdón divino. Él nos habla de que Él nos puede vendar nuestras heridas. Él puede quitar esas heridas que tenemos guardadas por generaciones. Pero basta solamente que tú pongas la confianza en Él, que tu confianza esté plena en Él, porque sin Él nada somos. También en este segundo, en el versículo dice: abundancia de paz y de verdad. Es la segunda promesa que Él nos da. En hebreo, paz, shalom, no solo significa ausencia de guerra, sino bienestar, plenitud total. La verdad representa la fidelidad de Dios, cumpliendo sus promesas, disipando el engaño y la incertidumbre en nuestras vidas. En Juan 14:27 dice: la paz les dejo, mi paz les doy, ya no se las doy a ustedes como el mundo la da. No se angustien ni se acobarden, porque Él está ahí. Él es el que nos entrega esta paz absoluta. Él es el único que puede calmar la tempestad, tal como lo hizo cuando iban en la barca y todos los discípulos estaban angustiados, afligidos, y Él pudo calmar la tempestad. Hoy yo te invito a confiar en Él. No sé por dónde estarás pasando, qué situación estarás viviendo, pero Él quiere que confíes en Él. Él quiere que pongas tu confianza, tu familia, tu hogar en Él. En medio de nuestras propias crisis o cautiverios, problemas familiares, enfermedades, pérdidas, desánimo, este pasaje nos recuerda que la última palabra no la tienen los médicos, no la tienen las circunstancias o la condición en que usted viva, sino la última palabra la tiene Dios. Esperanza inquebrantable está en Dios. Así como Dios prometió restaurar a Israel, promete sanar nuestras dolencias más profundas si acudimos a Él. Renovación total nos promete. La sanidad de Dios va más allá de lo físico. Abarca una renovación de la mente y el espíritu, dándonos una paz que sobrepasa cualquier problema terrenal. Jeremías 3:6 nos recuerda que en medio de nuestras luchas y sufrimientos siempre hay una promesa de sanidad, de paz y de verdad, que nos abraza con amor, como nos habla nuestro Dios en este versículo. Imagina que cada desafío que enfrentas ya no sea una enfermedad, una relación rota o un momento de incertidumbre. Es una oportunidad para acercarte a esa fuente divina de restauración, abrirte a la sanidad que Dios ofrece, no a la sanidad del cuerpo, no a la sanidad de la carne, no a la sanidad de una enfermedad, sino que a la sanidad que Dios quiere ofrecerte, que es primero a sanar tu corazón, a restaurar tu corazón, a restaurar tu ser. Por eso necesitamos establecer una relación. Al abrirte a la sanidad que Dios te ofrece, permite que la luz penetre en las sombras de tu vida, ayudándote a descubrir no solo un alivio, sino también una paz interior que trasciende las circunstancias, trasciende todo entendimiento, toda situación que tú puedas estar viviendo. Él puede hacerla distinta, Él puede cambiarla. Por eso, tomemos este viaje, hagamos este viaje de poder confiar en el Señor. Este viaje, cada paso, nos lleva hacia una verdad. Se convierte en un acto de valentía, de perseverancia, de obediencia. Pero necesitamos tomar las riendas de nuestras vidas, de poder confiar en Él de la manera que Él quiere que confiemos en Él. Hoy, hermanos míos, querido oyente, querido amigo, alma que escuchas, deposita tu confianza en el Señor. Deposita tu confianza en Él, porque Él promete en abundancia paz y verdad. Él promete sanidad para tu vida. Y Él promete restauración para tu familia y para tu vida. Por eso hoy, Jeremías nos habla de esta profecía. Por eso en este viaje, cada paso hacia la verdad se convierte en un acto de valentía, donde el dolor se transforma en crecimiento a los pies de Cristo. Y ya no estamos y no estaremos a la vulnerabilidad de la vida, a la vulnerabilidad de las cosas que podemos despojarnos de la gloria de Dios, que nos pueden apartar de la gloria de Dios, sino que una confianza absoluta, porque Él es el quien guía nuestro hogar, Él es quien guía nuestro trabajo, Él es quien nos ha dado todo lo que tenemos hoy, porque sin Él nada somos. Por eso, hermano mío, yo te invito a poder tomar esta palabra y hacerla tuya. Amén. A poder tomar esta palabra y hacerla vida en tu propia vida. Porque dice la palabra del Señor que Él vino a dar vida al que estaba muerto. Hoy Él nos habla por medio de su palabra para que nosotros podamos tomar ese camino. Porque Jerusalén, y aún así, Jeremías estaba de aflicción porque él estaba encarcelado. Porque él no sabía qué hacer. Pero aún así vino la palabra de Dios a Jeremías. Aún así Jerusalén estaba a punto de ser derribada por Babilonia. ¿Pero qué sucedió? Que Él le entregó la libertad. Él le entregó la sanidad. Aún en la aflicción. Por eso, si tú hoy te encuentras en aflicción, en angustia, en tristeza, la amargura está tomando el dominio de tu vida, busca a Cristo. Busca a Dios. Porque Él está ahí. Él está al lado tuyo, pero solamente tienes que declararle. Solamente tienes que hablarle. Solamente que por intermedio de la oración tienes que hablarle y decirle: heme aquí, Señor. Amén. Dios los bendiga, Dios los guarde. Espero que esta palabra llegue a sus corazones y que Dios tome el dominio de su familia, de su hogar, de cada uno de los integrantes de su familia. Amén. Esa sería la palabra. Dios les bendiga.
1: Amén. Que el Señor bendiga, cierto, a mi esposo con esta palabra del Señor. Palabra, cierto, que trae a nuestras vidas esperanza, cierto, en medio de lo que estemos viviendo en este tiempo. En Él está la sanidad, cierto, en Él está la medicina, en Él está la restauración. Solamente debemos buscarle a Él. Y como decía en el libro de Corintios, cierto, Pablo declara que Dios le ha dicho: bástate mi gracia, porque mi poder se perfecciona en la debilidad.
0: Amén.
1: Si usted cree que porque lo que está viviendo hoy, cierto, está derrotado, si usted cree que la enfermedad que ha llegado a su cuerpo es sinónimo de derrota, crea que para el Señor no hay nada imposible. Y como dice su palabra, Él puede sanar, Él puede libertar, porque de Él viene la medicina. Así que Dios bendiga esta hermosa palabra, ¿cierto? No hay mucho más que agregarle, porque es una palabra, una promesa hermosa del Señor, como tantas otras que podemos encontrar, ¿cierto?, en la Biblia, y que están siempre disponibles para quien la necesite.
0: Amén.
1: Esto no es solamente para que el que habla de Dios o el que va a una iglesia. La palabra del Señor está para todos.
0: Amén.
1: Para todos, creyentes, no creyentes, y el que no cree hoy en día, el que no quiere servir al Señor hoy día, aliméntese y lea la Biblia y encontrará que es maravilloso lo que siempre Dios desea para nosotros, que es lo bueno y no lo malo. Así que Dios bendiga esta hermosa palabra, si usted la quiere volver a leer ahí en su hogar, ¿cierto? Se encuentra en el libro de Jeremías, capítulo 33, versículo 6. Una hermosa palabra que también un poquito más arriba en el versículo 3 dice: clama a mí y yo te responderé.
0: Amén.
1: Y te enseñaré cosas grandes y ocultas que tú no conoces.
0: Así es, Señor.
1: ¿Qué puede haber oculto para el Señor? Nada, ¿cierto? ¿Qué puede haber imposible para el Señor? Nada. Porque para Él dice que todas las cosas son posibles.
0: Amén.
1: Nosotros como humanos las vemos imposibles muchas veces, pero para Él todo es posible. Nada hay que Él no pueda dar solución, nada hay que Él no pueda sanar, restaurar, ¿cierto? Así que Dios les bendiga. Vamos a pasar una alabanza y ya de vuelta estaremos, ¿cierto?, orando por aquellos que necesiten de oración. Nos pueden escribir, ¿cierto? Nos pueden llamar también al número de teléfono de la radio. Así que estaremos atentos. Amén.

0: Amén, Dios los bendiga, los saludamos con la paz del Señor, hermosa palabra, la cual Dios ha tocado en nuestras vidas, y ahora vamos a pasar a poder orar por cada uno de los que está en línea, lo sabemos que los hermanos que puedan estar en enfermedad, amén. Y por cada uno de los que hermanos. Bueno, hay una petición de oración que es para, bueno, mi tía, y esa petición la hago yo por mi tía Gabriela.
1: Amén.
0: Amén. Y
1: amén, sí, Señor.
0: No sé, ¿la oración la va a llevar usted, amada, o yo?
1: Llévela usted.
0: ¿Yo?
1: Sí, usted se lleva, ¿sí?, esta hermosa bendición el día de hoy, para que pueda estar orando, ¿cierto? Como dice, por toda aquella necesidad, por todos aquellos que están conectados el día de hoy, ¿cierto? A través de nuestras plataformas, para que Dios, ¿cierto?, sea con cada uno de ellos y conforme a su necesidad que ellos tengan, ahí Dios pueda obrar en sus vidas. Amén.
0: Amén. Amado Dios y buen Padre Celestial, Dios mío, en esta hora queremos dar las gracias por la vida y salud que usted ha entregado a nuestras vidas. Primeramente el privilegio, Dios mío, de poder estar aquí, Padre Celestial. El privilegio de poder levantarnos, Señor Padre Santo, y ver a cada uno, Dios mío, de nuestros hijos, nuestra familia, Señor, de nuestros familiares, Padre Santo. Gracias, Señor, por poder asistir a nuestros trabajos, Señor Padre Santo. Gracias, Señor, por poder, Dios mío, hacer cada uno de los quehaceres en nuestro hogar, Padre Celestial. Gracias, Señor, porque usted ha estado en medio de nosotros, en nuestro hogar, Padre Santo, y ha estado, Dios mío, en este momento, en esta intimidad, Padre Santo, con usted. Gracias, Señor, por la palabra que usted nos ha entregado, Dios mío. Esta palabra donde nos indica a confiar en usted, Dios mío. Porque usted está ahí, aún en la dificultad, usted, Dios mío, está ahí con nosotros, Padre Celestial. Gracias a usted, Dios mío, porque usted ha bendecido, Dios mío, la vida de cada uno de mis hermanos que está,
1: sí, amén,
0: en cada una de las plataformas, Señor Padre,
1: sí,
0: Santo,
1: Señor,
0: en Facebook,
1: amén,
0: en TikTok, Señor Padre Santo, cada uno de los hermanos de nuestra iglesia, Señor,
1: amén,
0: en esta hora,
1: sí,
0: le,
1: sí,
0: queremos, sí, decir, sí, Dios mío, que usted bendiga sus vidas, Padre Santo.
1: Sí, sí,
0: bendígale, Dios mío, donde estén, en sus hogares, Padre Santo. Si hay alguno que esté enfermo, Señor, en esta hora, le pedimos sanidad para su vida, Dios mío. Y que usted pueda tocar sus vidas, Padre Santo, y pueda, Dios mío, restablecerse, Dios mío, todo, Padre Santo, que se haya echado a perder, Padre Celestial. Padre Santo, en esta hora queremos presentar ante su presencia, Dios mío, a nuestra hermana María Garrido, Padre Celestial. Padre Santo, en esta hora queremos, Dios mío, que usted vaya, Dios mío, hasta su hogar, Dios mío, en esta hora, que derrame bendiciones sobre su vida, Padre Celestial. Que usted toque su vida, Dios mío, y derrame, Dios mío, una gota de su sangre sobre su vida, Padre Celestial, para que pueda transformar, Dios mío, todo, Dios mío, porque usted la entrega, Dios mío, Padre Celestial. Fortalezcala, Dios mío. Dele usted las fuerzas del búfalo, Señor, Padre Santo, porque usted está ahí con ella, Dios mío, Padre Santo. Le pedimos también bendiciones, Señor, para nuestra hermana Martita, Señor, Padre Celestial, la madre de nuestro hermano Salvador. Queremos que usted bendiga su hogar, Padre Celestial. Bendiga su vida, Dios mío. Bendiga, Dios mío, ahí donde está, ahí en su hogar, Padre Celestial. Bendiga a nuestro hermano Salvador. Bendiga su trabajo. Bendiga a su familia, Señor. Padre Celestial, bendiga ahí, Padre Celestial. También, Dios mío, en esta hora queremos presentar ante su presencia a nuestra hermana, Dios mío, Cecilia, Padre,
1: amén,
0: Santo,
1: así, así,
0: la cual, Dios mío, ella tiene dolencia en sus piernas de vez en cuando, pero en esta hora, Dios mío, declaramos y apartamos todo dolor, Dios mío, de su vida, Padre Celestial, para que usted pueda renovar la fuerza, Dios mío, en esas piernas, Padre Santo, en esa columna, Padre Celestial. Vaya usted, Dios mío, donde ella esté, Padre Celestial, y en esta hora coloca medicina sobre su vida, Padre Celestial, porque el enemigo no tiene arte ni parte en su vida, porque usted es el que lava, el que limpia. Usted es el que fortalece, Señor. Padre Celestial, en esta hora le pedimos, Dios mío, que derrame, Dios mío, su gloria sobre su vida. Padre Celestial, en esta hora también le pedimos, Señor Padre Santo, sobre mi tía Gabriela, Padre Celestial. Gabriela Moscoso, Padre Santo, la cual, Dios mío, se le ha diagnosticado, Dios mío, una enfermedad. Pero sabemos, Dios mío, y creemos en un Dios que todo lo puede. Creemos un Dios que todo lo ve, Señor. Usted conoce su corazón, Padre Santo. Usted conoce sus pensamientos. Vaya ahí a consolar, Dios mío, Padre Santo, su vida, Padre Celestial. Vaya ahí usted a tocar, Dios mío, su vida, su organismo, Padre Santo. Y en esta hora, Dios mío, usted lavará y limpiará, Dios mío, desde la mollera hasta la planta de los pies, Señor. Quite toda pestilencia, toda mortandad, todo espíritu, Dios mío, de hechicería, todo espíritu, Dios mío, de agobio, Padre Santo, todo espíritu de maldición generacional en el nombre de nuestro Señor Jesucristo. Es apartado y es echado al abismo, Dios mío, porque no tiene arte ni parte, Dios mío, en su vida. Padre Celestial, en esta hora, yo le pido, Dios mío, que coloque abundancia en su hogar, Padre Santo. Multiplica su despensa, multiplica su dinero, Señor Padre Santo. Fortalézcale, Dios mío, Padre Santo. Y vaya usted lavando, Dios mío, su vida, Padre Santo. Padre Celestial, porque usted es el único que puede transformar su vida. Y en esta hora, el único que puede darle sanidad a su vida, Señor. Padre Celestial, toque su corazón, toque su vida, Dios mío, y fortalézcale, Dios mío, día a día. Padre Celestial, en esta hora también queremos presentar, Dios mío, a nuestros pastores, Señor. Bendiga a nuestros pastores a la distancia, Señor Padre Santo, donde estén,

0: Coloque usted bendiciones, Dios mío, ángel, acampar donde ellos vayan, Padre Santo. Que ningún dardo del enemigo pueda atormentar sus vidas, Señor. Vaya usted con ellos, Dios mío, Padre Santo. Porque ellos son, Dios mío, quien lleva la grey, Padre Santo, en nuestra iglesia. Gracias, Señor, porque usted lo ha colocado delante de nosotros, Señor. Gracias, Señor, porque usted los bendice día a día y los protege, Dios mío. Y bendiga, Dios mío, donde ellos vayan, Padre Celestial. En esta hora, Dios mío, queremos clamar ante su presencia. Y le pedimos, Dios mío, que usted bendiga, Padre Celestial, a cada uno de los que está enfermo, Dios mío, en esta hora, Padre Santo. Ahí, Dios mío, en las redes sociales, Padre Santo, en sus hogares, por la radio, Señor, Padre Celestial. Si hay alguno que esté enfermo en esta hora, Padre Santo, le pedimos, Dios mío, que vaya a estos hogares, Dios mío. Derrame, Dios mío, la bendición sobre su vida y que usted pueda fortalecerle, Dios mío. Coloque sanidad, Padre Santo, pero primeramente haga su voluntad, Dios mío, en su vida. Porque usted tiene el poder, porque usted tiene la honra, porque usted tiene la gloria, Señor Padre Santo. Porque usted es el único, Dios mío, que puede levantar, Dios mío, a cada uno de sus hijos, Señor. Bendígalo, Dios mío. En el nombre de nuestro Señor Jesucristo, declaramos, Dios mío, su vida bendecida y fortalecida, Señor. Amén, amén y amén. Bendito eres,
1: amén. Qué hermoso, cierto, es poder estar orando al Señor, cierto, los uno por los otros, como dice su palabra. Amén. Dios bendiga a cada uno de los que está conectado, cierto, a través de nuestra radio La Amistad, a través de las plataformas, cierto. Si alguno está enfermito allí en su hogar, creemos que el Señor, cierto, es el que puede sanar sus vidas, cierto, es el que puede traer medicina sobre sus cuerpos, como lo decía su palabra el día de hoy, cierto, una palabra hermosa que nos declaraba el Señor, y debemos atesorarla en nuestros corazones, cierto, y llevarla siempre presente. Siempre que usted esté viviendo una aflicción, una enfermedad, cierto, yo sé que es difícil, pero traiga a su memoria la palabra del Señor, lo que hoy Dios ha declarado sobre su vida: sanidad, amén, restauración, medicina. Dios es el que levanta, ¿cierto? Es el que se lleva toda enfermedad, y no solamente la enfermedad de nuestro cuerpo, sino la enfermedad del corazón. Como le decía anteriormente, ¿cuántos son los que caminan con un corazón herido? Porque fueron heridos por el hermano, por la hermana. Quizás en su trabajo, quizás en la calle, alguien le dijo algo que su corazón se dolió. Debemos entregar esas cargas al Señor, ¿cierto? Y aprender a descansar en Él, porque de Él proviene todo lo bueno, todo lo bueno, todo lo agradable proviene del Señor. Así que sean todos muy bendecidos en esta tarde, deseándole a cada uno de ustedes que tengan un hermoso fin de semana, ¿cierto? Que se cuiden, porque las lluvias acá en Tomé continúan. Así que a tener precaución a los automovilistas, ¿cierto? A todos los que salen a la calle, a los, amén, que salen día a día a trabajar,
0: Dios,
1: ¿cierto?
0: Los bendiga.
1: Tengan precaución, sean todos bendecidos en este fin de semana, y deseamos, ¿cierto?, que puedan disfrutarlo en familia. Amén. Y aquellos que estén quizás pasando alguna penita, ¿cierto?, por la pérdida de un familiar, por una enfermedad, confíe en el Señor. Y si tiene que llorar, llore, pero llórele al Señor, porque a Él debemos entregar, ¿cierto?, nuestras lágrimas, nuestro pesar, ¿cierto?, nuestra dificultad. A Él debemos entregársela, porque solamente Él nos puede dar la solución. Solamente Él puede entregar lo que a nosotros nos conviene, ¿cierto? Porque Él es bueno y Él nunca va a querer algo malo para nuestras vidas. Al contrario, Él quiere que seamos bendecidos, ¿cierto?, de parte de Él, y que busquemos de su presencia cada día. Amén. Bendigo también en esta hora la vida de mi hermano, que siempre se me olvida su nombre, pero que está allí en los controles, ¿cierto?, allí con nosotros cada viernes, ¿cierto? Yo sé que la palabra del Señor también llega a su corazón, así que Dios le bendiga, Dios le use cada día allí, ¿cierto?, en la función que Él cumple importante dentro de nuestra radio La Amistad. amistad. Así que sea bendecida su vida, su familia, su hogar, ¿cierto? Y todo lo que él haga, todo lo que él toque, sus manos sean de bendición. Así que ya nos despedimos siendo las 21 horas, ¿cierto? Ya le damos término a este tiempo que dedicamos para el Señor, su programa radial Al Aire con Propósito.
0: Amén.
1: Así que Dios les bendiga.
0: Dios los bendiga.
1: Y nos vemos el próximo viernes, si así Dios lo permite.

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nombre, Señor, porque mi vida has cambiado y en este día te alabo. Recibe mi alabanza como olor grato.

Señor, te damos gracias porque tu diestra siempre nos ha sostenido con fuerza y con poder. Señor, te decimos que a ti sea la gloria y el imperio por todos los siglos de los siglos. Y todo el mundo dice amén. El apóstol Pedro escribe en el capítulo 5, verso 10.

0: Vamos a escuchar las voces. Que se oigan sus voces.
1: Poderoso Dios,
0: mi alma clama.

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1: Son las 10 de la noche, 19 minutos.

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1: Son las 10 de la noche, 43 minutos.

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A esta hora, en el punto 100, estamos compartiendo nuestra programación musical cristiana. Acompáñenos durante toda esta jornada, porque hemos elegido las mejores y más hermosas alabanzas para acompañarles a quienes trabajan, a quienes descansan. Usted está enfermito, está en casa, reciba a través de la música, a través de las alabanzas, nuestro mensaje de optimismo y, por supuesto, a través del punto 148.

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3: Es la medianoche en todo el país.
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Estamos como cada noche acompañándoles a ustedes con muy buenas canciones. Hemos escogido lo más selecto de nuestra discoteca para que en esta noche revisemos grandes temas musicales, nos entretengamos mientras vamos hacia el trabajo o quienes vienen saliendo de algún turno. Para quienes se vienen acercando hasta nuestra comuna a esta hora de la noche, también les saludamos y les invitamos a que permanezcan junto a nosotros. Somos sus amigos de Radio La Amistad en el punto 148 del dial en amplitud modulada. Y no se olvide que nos puede escuchar a través de la web en www.radiolaamistad.cl. Siga nuestra compañía.

0: Esta es nuestra compañía, la música, las canciones lindas a esta hora de la madrugada, cuando estamos comenzando un nuevo día. Para usted que está cumpliendo algún turno a esta hora en el hospital, por ejemplo, a nuestros amigos del hospital de nuestra comuna, les enviamos un cariñoso saludo. Para usted que está acuartelado ahí en el cuerpo de bomberos, esperando, ¿cierto?, cualquier información, y que ojalá no haya nada esta noche y sea todo tranquilo. Pero siempre ustedes están alertas y atentos, nuestros amigos los bomberos. Para carabineros también saludamos cariñosamente a esta hora de la noche, ellos también cumpliendo una labor importante en nuestra comuna. Para todos ustedes, un abrazo cariñoso de sus amigos de Radio La Amistad.
1: Son las 12 horas, 24 minutos.

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en Radio La Amistad, haciéndole compañía en esta noche. Estamos acompañándoles en estas primeras horas del día con los temas musicales que hemos escogido especialmente para ustedes. Les recordamos que nuestro teléfono es el 44-299-7157. Se lo repetimos, es el 44-299-7157. Continuamos con más canciones en Radio La Amistad.

en su compañía Radio La Amistad, la radio regalona de los tomecinos, que a esta hora le acompaña con lindas canciones. Estamos en camino a encontrarnos hasta las 6 de la madrugada, revisando grandes temas musicales, lindos recuerdos, canciones modernas, un sinfín de programación para que usted se acompañe en esta noche. En esta noche en que puede ser su ida hacia el trabajo o bien se está acercando hasta su casa después de una larga jornada. Así es que para todos nuestros amigos y amigas que están en sintonía de Radio La Amistad,

Una buena canción, un lindo tema musical para que usted lo pase bien con nosotros en estas horas previas, en estas horas que comienzan un nuevo día. Aquí estamos nosotros, sus amigos de Radio La Amistad, para hacerles compañía. Siga junto a nosotros.

En este bloque nocturno que está entre las 0 horas y las 6 de la mañana, me corresponde acompañarles en las palabras y esperamos que usted se encuentre muy bien y a gusto con nosotros a esta hora de la noche o de la madrugada, cuando comienzan las primeras horas de un nuevo día. Radio La Amistad junto a usted, acompañándole con la mejor música. Siga nuestra compañía.

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También a nuestros amigos que están en otros sectores de nuestro país, como en el norte, por ejemplo, en Arica, quienes nos escuchan en Punta Arenas. También vaya nuestro abrazo, nuestro cariño a esta hora de la madrugada. 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

lindas canciones, buena música a esta hora para acompañarle a usted en esta jornada en que comenzamos un nuevo día. Radio La Amistad le acompaña a usted con mucha amistad y mucha alegría. 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

A esta hora de la madrugada y hasta las 6 estaremos acompañándoles con muy buenas canciones. Hemos escogido los más lindos temas musicales para que ustedes se acompañen y disfruten de nuestra programación. Somos sus amigos de Radio La Amistad. Nuestro teléfono, no se olvide, es el 44-299-7157. Se lo repito, es el 44-299-7157. Continuamos con más canciones en Radio La Amistad.

Radio La Amistad a esta hora haciéndole compañía. Un saludo cariñoso a nuestros amigos de Talcahuano, que sabemos que tenemos mucha sintonía. Para ustedes vaya nuestro saludo y nuestro abrazo. Para quienes están escuchando también ahí en Litquén y en Penco, vayan también nuestros saludos cariñosos para ustedes, amigos auditores. Continuamos con más canciones en madrugada aquí en Radio La Amistad.

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A esta hora saludamos también cariñosamente a nuestros auditores y auditoras de Di Chato, para esa hermosa localidad balneario que nos escuchan día a día. También para nuestros amigos de Rafael, vaya nuestro cariñoso saludo a esta hora de la noche. Para el sector de San Carlitos, que tenemos muy buena sintonía también en ese sector, vaya nuestro abrazo, nuestro saludo y nuestro reconocimiento. Y ahora volvemos a las canciones en Radio La Amistad.

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Así se pasan las horas rápidamente y nosotros acompañándoles en este trasnoche aquí en Radio La Amistad. Siga en nuestra compañía.

Una buena canción, un lindo tema musical para que usted lo pase bien con nosotros en estas horas previas, en estas horas que comienzan un nuevo día. Aquí estamos nosotros, sus amigos de Radio La Amistad, para hacerles compañía. Siga junto a nosotros.

0: Son las 4 de la madrugada, 3 minutos.
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También a nuestros amigos que están en otros sectores de nuestro país, como en el norte, por ejemplo, en Arica, quienes nos escuchan en Punta Arenas. También vaya nuestro abrazo, nuestro cariño.

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A esta hora de la madrugada y hasta las 6 estaremos acompañándoles con muy buenas canciones. Hemos escogido los más lindos temas musicales para que ustedes se acompañen y disfruten de nuestra programación. Somos sus amigos de Radio La Amistad. Nuestro teléfono, no se olvide, es el 44-299-7157. Se lo repito, es el 44-299-7157. Continuamos con más canciones en Radio La Amistad.

Radio La Amistad a esta hora haciéndole compañía. Un saludo cariñoso a nuestros amigos de Talcahuano, que sabemos que tenemos mucha sintonía. Para ustedes vaya nuestro saludo y nuestro abrazo. Para quienes están escuchando también ahí en Lirquén y en Penco, vayan también nuestros saludos cariñosos para ustedes, amigos auditores. Continuamos con más canciones en madrugada aquí en Radio La Amistad.

A esta hora saludamos también cariñosamente a nuestros auditores y auditoras de Di Chato, para esa hermosa localidad balneario que nos escuchan día a día. También para nuestros amigos de Rafael, vaya nuestro cariñoso saludo a esta hora de la noche. Para el sector de San Carlitos, que tenemos muy buena sintonía también en ese sector, vaya nuestro abrazo, nuestro saludo y nuestro reconocimiento. Y ahora volvemos a las canciones en Radio La Amistad.

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Les invitamos a que continúen con nosotros escuchando nuestra programación. Luego a las 7 de la mañana llega el programa que usted seguramente espera todos los días, El Mensajero. 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

Así se pasan las horas rápidamente y nosotros acompañándoles en este trasnoche aquí en Radio La Amistad. 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

muy pronto ya vamos a comenzar con nuestra programación del día, esta programación en que le acompañamos hasta las 6 de la madrugada, va a llegar a su término y nosotros nos alegramos haberle acompañado durante largas horas en esta noche, en esta madrugada de este día. Vamos a continuar con canciones, eso sí, en esta oportunidad con muy buenos temas para que ustedes se acompañen de Radio La Amistad. Siga junto a nosotros.

Está usted escuchando Radio La Amistad. Este es nuestro programa en que en las primeras horas del día le acompañamos con muy buena música, en espera de nuestra programación de la parrilla programática que usted acostumbra a escuchar aquí en Radio La Amistad. Luego estará en el aire el programa El Mensajero a las 7 de la mañana y posteriormente a las 9 llega La Mañana de Cheito. Continuamos con más canciones en Radio La Amistad.

Así estamos llegando al final de nuestra compañía en este bloque, en donde le acompañamos con música y canciones en la madrugada, en el trasnoche de Radio La Amistad. Por su sintonía, muchas gracias y nos volvemos a encontrar muy pronto aquí en el 148 del dial para acompañarles entre las 0 y las 6 de la mañana. Muchas gracias y que tengan todos ustedes un lindo día.

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8: Buenos días, ¿cómo están? ¿Cómo están? Bienvenidas, bienvenidos aquí en la programación de Radio La Amistad de Tomé. Lluvia, lluvia, lluvia en Tomé en esta madrugada, en esta jornada de sábado. Estamos iniciando un nuevo día junto a la programación del punto 148 en este sábado. Sí, sábado 18 de julio. La más cordial de las bienvenidas a todos y cada uno de nuestros auditores. Gracias por la gran sintonía. Gracias por estar con nosotros. Programación de Radio La Amistad a partir de ahora en su radio Despertando a Tomé el fin de semana.

0: Son las 6 de la mañana, 11 minutos.
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1: Son las 6 de la mañana, 18 minutos.

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1: Son las 6 de la mañana, 22 minutos.

0: que lo pase bonito, que tenga buen día, sí, que lo pase lindo, que sea una bonita jornada la que estamos iniciando. Despertamos un nuevo día en este invierno 2026.
1: Son las 6 de la mañana, 27 minutos.

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Ya actualizamos también el pronóstico del tiempo para la jornada de hoy en este invierno. 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

Ya estamos listos para continuar, una nueva hora se inicia, pasadita las 8 de la mañana y hasta las 9 con El Mensajero y la primera edición del día. Gracias por el cariño, gracias por estar con nosotros aquí en su radio, La Amistad de Tomé. Cariños, cariños para todas y todos en esta mañana. Estamos comenzando un nuevo día. 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El saludo también cordial a esta hora por la mañana, comenzando un nuevo día. 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Y por supuesto, cariños, cariños para toda nuestra gente que nos escucha ahí en Caleta Tumbes, en Talcahuano. Saludamos también a todos nuestros auditores de Coliumo, a quien tomé con todo cariño. 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

0: Son las 6 de la mañana, 44 minutos.
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0: Son las 6 de la mañana, 47 minutos.
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Les saludamos con el cariño de siempre. Ya viene el mensajero aquí en su radio La Amistad en Tomé, la radio regalona de los tomecinos. Talcahuano en sintonía, Cerro Estanque aquí en Tomé en sintonía. Navidad, buen día para todas y todos. No me...

0: Son las 6 de la mañana, 55 minutos.
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0: Son las 6 de la mañana, 59 minutos.
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0: Son las 7 de la mañana, 6 minutos.
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2: Amigos nuestros, programación de Radio La Amistad, don Tito Mé. Sí, les saludamos en esta mañana con El Mensajero. Aquí ya estamos con las rancheras, la música del país del norte para ustedes, amigas y amigos auditores. 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Amigos nuestros, comienza El Mensajero, primera edición para este fin de semana, donde saludamos a Federico. Bendiciones, lindo día para quienes están de cumpleaños también en esta jornada. Que el Tatita Dios les acompañe. 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

Son las 7 de la mañana, 11 minutos.

Estamos presentando El Mensajero, primera edición del día en Radio La Amistad, en Tomé El Mensajero, en esta jornada de día de invierno, mañanita de música. Estamos comenzando una nueva jornada. 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

Estamos presentando Las Rancheras, primera edición del día en su radio La Amistad de Tomé. Las Rancheras en el aire. Estamos comenzando una nueva jornada. Lueguito la pausa de las 7:30. 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

Programación del punto 148, Radio La Amistad de Tomé. Estamos listos para continuar, para seguir juntitos compartiendo la mejor música. Oiga, tenemos este caso de este padre que lamentablemente sufre el fallecimiento de su hijo allá en Italia. Quiere traer su cuerpo a Tomé. Tiene que juntar 5 millones de pesos. Ayer ya hubo una venta de completos. Le cuento que el domingo 19 de julio habrá una venta de pescado frito allí en el Deportivo Flecha de nuestra comuna. Le invitamos a colaborar, le invitamos a participar en esta venta de completos para ayudar a este joven padre, ¿cierto?, que ha sufrido el fallecimiento de su hijo allá en Italia, en Europa. Ya, el llamado solidario. 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Atención, se necesitan dadores de sangre a nombre de don Paolo Alejandro Reyes Mora. Quien puedan donar, acercarse al Banco de Sangre del Hospital de Tomé, Banco de Sangre del Hospital Regional, Banco de Sangre del Hospital Higueras o Banco de Sangre del Hospital de Lirquén. 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

Mañana de música, mañana de éxitos, aquí en la programación de Radio La Vistado de Tomé, pasando lo bonito y disfrutando buena música, compartiendo lindas canciones junto a usted y la familia. 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
4: Son las 8 de la mañana, un minuto. 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
8: Son las 8 de la mañana, 7 minutos.
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Ya estamos listos para continuar, una nueva hora se inicia, pasadita las 8 de la mañana y hasta las 9 con El Mensajero y la primera edición del día. Gracias por el cariño, gracias por estar con nosotros aquí en su radio, La Amistad de Tomé. Cariños, cariños para todas y todos en esta mañana. Estamos comenzando un nuevo día. 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Restaurant Donde Armando, el saludo también cordial a esta hora por la mañana, comenzando un nuevo día. 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Y por supuesto, cariños, cariños para toda nuestra gente que nos escucha ahí en Caleta Tumbes, en Talcahuano. Saludamos también a todos nuestros auditores de Coliumo, a quien tomé con todo cariño. 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

Les acompaña Radio La Amistad con el mensajero, primera edición del día. 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Atención, se necesitan dadores de sangre a nombre de don Paolo Alejandro Reyes Mora, quienes puedan donar sangre, acercarse al Banco de Sangre del Hospital de Tomé, Banco de Sangre del Hospital de Nelquén o Banco de Sangre del Hospital de Las Higueras en Talcahuano. Gran venta de pescado frito mañana a beneficio del matrimonio que lamentablemente ha sufrido el fallecimiento de su hijo en Italia. Tienen que juntar 5 millones de pesos, fíjese, para poder traer su cuerpo a nuestro país. Están haciendo beneficio, están recibiendo aportes, y aquí usted puede colaborar con este matrimonio del sector Miraflores en nuestra comuna. Se trata de un pescado frito solidario. Mañana domingo, 5 mil pesos ahí en la sede del Deportivo Flecha. Les invitamos a colaborar, a ayudar a este matrimonio. 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

Les acompaña el mensajero, primera edición, ya viene la pausa de las 8:30 de la mañana. 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Saludos en La Amistad. Este es el mensajero, hasta las 9, la primera edición del día.

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3: Son las 8 de la mañana, 31 minutos.
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Seguimos juntitos compartiendo la mejor música, la mejor compañía para toda la familia en su radio, programación del punto 148 hasta las 9 con el mensajero. 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Esta es la música, estas son las canciones, la compañía del punto 148. Mañanita, mañanita de éxitos.

0: Son las 8 de la mañana, 47 minutos.
1: Así es la programación de Radio La Amistad de Tomé. Ponga atención, atención, vamos con un saludo acá de, para Luz Carolina y también para Juanita del Carmen. Para Luz Carolina y para Juanita del Carmen, que estuvieron de onomástico. El saludo también para don Juanito Jara, ahí en Rinco, para Juanito Jara y familia, y para Violetita Cartes y familia, ahí en Rinco, Rinco 2. Y saludos, reiteramos, para Luz Carolina y también para Juanita del Carmen, que estuvo de onomástico el pasado jueves. Saludos, saludos a través de Radio La Amistad de Tomé, allá en Rinco, celebración de cumpleaños en el día de hoy, celebración allí masiva en Rinco. Saludos para don Gilberto Cartes y también para nuestra amiga Juanita Pérez. Juanita Pérez, les saludamos con cariño a través de Radio La Amistad de Tomé. Saludos desde nuestra comuna. 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Amigos nuestros, La Amistad le acompaña. Parte final de nuestro mensajero.

Se termina nuestro mensajero. Muchas gracias por acompañarnos aquí en la programación matinal de Radio La Amistad en Tomé. 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Bendiciones, que sea un lindo, lindo, lindo, lindo día. Les acompaña Radio La Amistad, la radio regalona de los tomecinos. Cuídese, que esté muy bien.

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8: ¿Cómo está usted? Buenos días. Pues 9:07 el invitado. Le damos nuestra bienvenida en vivo aquí a 9:06 de este día sábado 18 de julio. ¿Qué le parece a usted? ¿Eh? ¿Ha cesado la lluvia? Bueno, como llovió por la mañana, eso de las 4 a las 7:30, de 7:30 hasta las 8 de la mañana, mejor dicho, ¿cierto? ¿Qué manera de llover? ¿Ha cesado la lluvia? Garuando en este instante en la comuna tomecina, cesado el viento, y estamos para acompañarla a través del punto 148, Radio La Amistad, para usted. Notas importantes, saludos, por supuesto, y vamos a hacer un repaso de qué acontece en nuestra comuna, en la región, en el país, con este frente de mal tiempo. 9:07 en La Amistad.

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Garúa, entonces, una garúa pequeña ahí, pues, ¿eh? Así es, pues. Eso, oiga, yo sabía cómo me iba a la radio, qué manera de llover, tirar en el agua con balde toda la noche, qué manera de llover. Menos mal que cesó el viento, ¿eh? Menos mal que cesó el viento. Bueno, en el norte está quedando, a ver, se fue este temporal para el norte, le cuento, mire. Vallenar, ya hay personas damnificadas en Vallenar. El norte, ¿usted pensaba algún día que era un temporal de viento y lluvia en el norte? ¿Cómo ha cambiado el tiempo, ah? ¿Eh? ¿Cómo ha cambiado el clima? ¿Cómo ha cambiado el clima? ¿Cómo ha cambiado el tiempo por demás? ¿Se ha dado cuenta? Dice que va a tener invierno hasta el mes de septiembre, va a tener lluvia. Así como va la cosa, ¿ah? ¿Eh? Todo cambia en este... Toda la culpa la tiene el cambio climático, así es, pues, ¿eh? Cambio climático, el abuso del medio ambiente, ¿ya? El abuso del medio ambiente, dicen por ahí, de parte del hombre. Bien, pues déjeme la música por ahí, estamos listos. Usted quiere escuchar una canción, 9:15 en La Amistad. Escuchamos ahora a otro del clan de los Fernández, Alejandro Fernández en La Amistad.

dedicado a usted que comparte nuestra sintonía, pues, ¿qué le parece? ¿Eh? Lindas canciones en el punto 148. Está heladito, no le cuento, no está heladito. De todas maneras, uno le da, tiene que tener estufita, que la vamos, así que trajimos la estufita allí para la radio, va a estar calientito por demás, ¿eh? 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Fuerte terremoto magnitud 7.4 afectó a México, ¿eh? 7.4 afectó a México. 12 viviendas con pérdida total y cerca de 90 familias danificadas en Penco. 12 viviendas pérdida total en Penco y 90 familias danificadas en la comuna de Penco. Sobre todo ahí en los barrios chinos, ¿cierto? Además ahí en lo que es Cerro Verde Bajo, usted puede ver por la noticia. De manera como entró el mar. El mar cobra su terreno. Cobra el terreno que le quitamos ahí al mar por debajo, ¿eh? Y eso ha sucedido con este temporal. En la mayoría de las partes usted ha visto donde el mar ha salido hacia afuera y se ha llevado casas, por supuesto, viviendas por demás, ¿eh? Identifican a sujeto que baleó a carabineros en Los Espejos. Todas las semanas tenemos baleo a carabineros. ¿Se recuerda la semana pasada en Valdivia? Ahora en Los Espejos. Ministro Puduje pide declarar zona de riesgo obras de reconstrucción en el Olivar. Olivar, mire, el río Mapocho en Santiago. Problemas, se está desbordando el río Mapocho en la capital, en Santiago. 480.000 clientes sin luz a nivel nacional. 487.000 clientes sin luz, ¿ah? ¿Eh? Y usted no paga la luz, le cortan la luz, pero lo pueden cortar la luz cuando quieran ellos nomás, ¿pues? ¿Eh? Esta es la economía capitalista, pues. La plata manda, pues, el dinero manda en esta sociedad. Argentina y España jugarán la final del Mundial mañana domingo, recuerde, pues, estamos en el Mundial mañana domingo, ¿ya? 17 horas. Así es, pues. Senapred reporta 3 fallecidos por sistema frontal, tengo entendido que son 4, ¿ah? ¿Eh? 4 tengo entendido. Aquí en estos titulares nombran 3, ¿ya? Bomberos rescataron a una conductora tras volcar su auto. Esto es la reina. Titulares en la titulares de la prensa en esta oportunidad para este día sábado 18 de julio, ¿ah? ¿Eh? La Tirana, 300.000 personas participaron en Fiesta de la Virgen del Carmen. En La Tirana, 300.000 personas allá en Iquique, ¿eh? Muy al norte, en el límite allá de nuestro país, ¿eh? Presidente Casa anticipó uso del 2% de emergencia para enfrentar efectos de este temporal, ¿eh? Estuvo en Tomé, por ahí fue increpado por una tomecina que le dijo que hasta el momento su madre no tiene casa de los incendios forestales, ¿ya? Fallece actriz Brenda Fricka a los 81 años de edad. La verdad, claro que sí, arte edad, 81 años, ¿eh? Un hombre fue asesinado al interior del terminal de buses de Coquimbo, ¿eh? Estos son los titulares que hoy aparecen en la prensa y eso lo estamos entregando aquí en Radio La Amistad con lindas canciones. Recibimos a un cantante nacional, ¿eh? Él no se cambió nunca de barrio, estuvo muchas veces en nuestra comuna y nos trae una linda canción para usted. Salo Reyes. Era

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26 minutos nos separan de las 10. 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Qué buen título, ¿eh? Háblame de ti, en La Amistad.

Le gustó la canción. Hasta luego, luego. Ah, listo. Chao, Cristinita. Felicidades. Le saludo luego. No se preocupe. Ya, chao. Tranquilidad, ¿no? ¿Quiere que envíe la sopaipa? Chao. Bien, pues. ¿Ah? Ahí estamos conversando con los auditores que lo llaman a nuestro teléfono, por supuesto. El 44299-7157. 44299-7157. Ah, ese es nuestro fono en esta oportunidad. Me dice Cristinita Martínez que ellos tienen una pura ahí en Talcahuano. Y los bomberos les salvaron. Un saludo para los bomberos del puerto de Talcahuano, me dice por acá mi amiga. ¿Ya? Y aprovecho y saludo a todos los bomberos y bomberas que han prestado sus servicios desinteresados, sin pago alguno, por supuesto, en estas emergencias. Lo mismo en Tomé, en Penco, ¿cierto? O ahora por el norte, por allá, oiga, está llegando la grande en Santiago. Mire, se desborda el río Mapocho en Santiago, ¿ya? En todas partes colaborando los bomberos voluntarios de Chile, un saludo para ellos, nuestro reconocimiento, que ellos realizan su trabajo sin ningún pago ahí adicional, pues, ¿eh? Con el derecho de servir nomás, pues, a servir nomás ahí, pues, ¿eh? Así que saludo de parte de Cristinita Martínez del puerto de Talcahuano, de medio camino en Talcahuano, para todos los voluntarios bomberos de Chile por su trabajo arriesgado que han realizado en estas emergencias, ¿ve? Así da gusto, pues. Oye, ahí tenemos Feria Libre, ¿eh? A pesar, estaba pensando, estaba averiguando, y está la Feria Libre en Tomé Alto, en Piloto Pardo, va a la Feria Libre, ¿ya? Consultéme, no, estamos ubicándonos ya en la Feria Libre. Así que tenemos productos frescos ahí, en Tomé Alto, en la Feria Libre, en Piloto Pardo, ¿ya? En la población, ¿cómo se llama esa población? 18 de septiembre. Tome alto. Feria Libre a la vez también en la comuna de Penco. Feria Libre ahí en el centro de Penco, dos cuadras de la plaza de Penco. ¿Calle Eras? ¿Me dijo usted? Era ya. Ahí está la Feria Libre en Penco. Y en Dichato hay una pequeña Feria Libre también en Dichato a esta hora, ¿eh? Ahí camino a la playa, visto por la orilla de la línea, está la Feria Libre ahí en Dichato. Listo. Tenemos el día jueves feria en Bellavista, ¿eh? El día jueves funciona la feria en el sector de Bellavista. El día jueves. Y martes y viernes, bueno, como usted lo sabe muy bien, en el sector del Santo, Feria Libre. Martes y viernes en Tomé, sector del Santo, Santo Bajo, por supuesto, funciona Feria Libre. ¿Ve? Ahí tenemos ahí su importante, funcionando la Feria Libre, entonces hoy, además, en Tomé Alto, en calle Piloto Pardo, de la población 18 de septiembre, y la localidad de Dichato. Saludos para Dichato, ¿eh? También la han sufrido con la inclemencia del tiempo, sobre todo los pescadores que tuvieron que guardar sus embarcaciones, oiga, insertarse en el agua ahí, oiga. Oye, qué valentía de los pescadores artesanales. Yo apenas me inserto en el mar en el verano. Apenas le puedo decir, ¿eh? Pero estos chiquillos, oiga, contemporáneos y todo, se insertaron en el agua, en las profundidades ahí del agua, en el Océano Pacífico, en Dichato, en Colidumo, aquí en la Vuelta de Quichuto, los pescadores allá en la caleta, al soldado, para sacar sus embarcaciones. Se la estaba llevando el temporal, pero, oiga, qué solidaridad, todos los pescadores ayudando ahí, ¿eh? Hasta la señora de los pescadores artesanales ayudando, hasta los niños, le cuento, ¿eh? Todos ahí ayudando, no que el bote es suyo, no, nada que ver, ahí todos ayudando a los chiquillos. Hace un saludo, nuestro reconocimiento a la labor, al trabajo también, a la negada labor de nuestros pescadores artesanales también, pues, ¿eh? Yo los vi, oiga, qué manera de trabajar a sus chiquillos, oiga, ¿eh? A salvar sus embarcaciones por este viento que hubo, pues, ¿eh? Ahí esos chiquillos se metieron al agua, se insertaron en el agua. Yo me voy en el verano y eso apenas, y voy al agua en kayak, le cuento, más encima. Que no sé nadar, pues, coleguita, ¿qué quiere que le haga? Nunca aprendí a nadar, le cuento, nunca aprendí a nadar. Cosa es la vida, viviendo en Tomé, pues nunca aprendí a nadar. 20 para las 10, otra linda canción para usted, saludando a Cristinita Martínez, nuestra buena amiga que nos solicitó esta canción de Mon Laferte. Y quiero estar con Jorgito Cartes, que nos ha llamado. ¿Estará bien Jorgito Cartes en Carlos Man? Manuel Sangüesa, ¿estarán bien por ahí estos chiquillos ahí en Carlos Man? Buenos amigos que nos escuchan ahí, nos saludan por la calle siempre. Manuelito Sangüesa y nuestro amigo el Guachipato, ¿estará bien también? ¿Sí? Mi amigo Jorgito Cartes, que nos ha llamado, ¿qué pasa? Siempre me llama tempranito. ¿Qué pasa con Jorgito Cartes? ¿Está bien su salud ahí? ¿Cómo estamos, Jorgito? Un abrazo para usted y a toda su familia. La señora, bien, pues Filomena, felicidades para usted, pues ya. Cariño grande para usted. La señora María Torres, en casita siempre, delicada de salud, pero no nos deja. Ahí está sintonizando Radio La Amistad, al igual que nuestra amiga María Opaso. Restaurar cariño para nuestra amiga Cristina Martínez de Medio Camino en Talcahuano. Aquí está su canción que la trae el artista nacional Mon Laferte.

0: Mon Laferte, pues, que nació como Montserrat Bustamante y reinventada, comparte su nacionalidad hoy día entre México y Chile, pues. Oiga, bien tatuada la chiquilla, se tatuó hasta las manos esta chiquilla, oiga. Se reinventó total, pues, la Mon Laferte. La Mon Laferte, por supuesto, artista nacional. Aunque dice que ahora es mexicana, pues, dice ella, dice por ahí. Bueno, esta chiquilla viene de Viña del Mar, de la quinta región. Valparaíso, Viña del Mar, por ahí viene. Oye, nos dice un auditor, atención usted que viene de Conce.
1: Buenos días, buenos días. Si alguien se dirige hacia Concepción desde Penco, ojo ahí al frente de Nova Mar, pista izquierda, mucha acumulación de agua. Y después, si avanza más adelante a la altura de la población San Francisco, hay también alta acumulación de agua, pero por la pista derecha. Así que para que tengan precaución. Está lloviendo, pero súper fuerte, ahora más un poco.
0: Muy bien, pues muchas gracias a nuestros auditores que nos llaman, pues, ¿ves? ¿Se da cuenta? Entonces usted se dirige a Concepción, acumulación de agua entre Penco y Concepción, por ahí. Hay dos poblaciones que están anegadas el agua en la calle, por supuesto. No tiene salida el agua y, por supuesto, vaya con tranquilidad con el auto, no se va a resbalar su auto por allí, ¿ya? Así que con mucha calma, maneje con cuidado, a baja velocidad, los caminos están resbaladizos, por supuesto, mucha tranquilidad. Lo mismo que si usted viene subiendo de Punta Parra por los Cardos a Tomé, mucha tranquilidad, camino resbaladizo, camino resbaladizo, cuidado por ahí. Mucho cuidado, maneje con calma, nadie es la pura. Más vale perder la vida, perder un minuto en la vida que la vida en un minuto, ahí sí, Pierdo un minuto en la vida que la vida en un minuto, ¿ve? ¿Qué hora es? 10 minutos nos separan de las 10 en la mitad. Estamos junto a usted con lindas canciones en esta jornada de fin de semana. Saludando hoy día, le cuento a quién saludamos. Estamos de santo, pues. Estoy saludando en este día. Estoy de santo hoy día, pues. Federico. Federico saludó. Mucho me saludo solo aquí. Felicidades, pues. Cariño. Bien, pues. Felicidades, Federico, hoy día de santo. Estimado para usted nuestro afecto. Extensivo para quienes se encuentran de cumpleaños, celebrando una nueva vuelta de sol, por supuesto, aniversario de matrimonio. Usted está enfermita, mi amiga Mónica, enfermita, pronta mejoría para usted, pues, pronta mejoría para usted. Sandrita también está enfermita, resfriada. Un abrazo y que se recupere pronto, pues, se recupere pronto, por supuesto. Vamos a otra linda canción, otro buen tema musical programado con cariño, aquí en La Amistad para su fin de semana.

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Esta es la amistad y todavía estamos de vuelta a las canciones. Así para ustedes, son las 10 con 4 minutos. ¿Eh? 10 con 4, 10 con 4. Qué buen tema que lo trae Pepe Aguilar, dedicado a usted, pues.

Muchas gracias, pues, ¿eh? Buen tema musical en esta oportunidad, pues, ¿eh? Bonita canción por demás, ¿eh? Buen tema, bonita canción, pues, ¿eh? Así es, pues. ¿Qué dice por acá? Dígame. Ya, después buscamos algo por ahí. Vamos a compartir. 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Ahí está sonando nuestro teléfono, como siempre. ¿Ah? No ha descansado nuestro negrito en la mañana, pues. ¿Eh? Buenos días. ¿Cómo está usted? ¿Me espera un momentito? ¿Me espera un momentito, por favor? No me corte, ¿ya? La atiendo de inmediato, por favor, no me corte. ¿Con quién hablo? ¿Con quién hablo? Armando, entonces, ¿algo importante para destacar? ¿Le doy al aire? Dígame. Ya, espérenme un poquito, por favor. Armando Vega y nuestro colega de labores, por supuesto, nuestro director de Radio La Amistad. Un saludo para él, por supuesto, a toda su familia. Y nuestro gran colega ahí, Roberto Aguilera, por demás, Luchito Alonso, que está enfermito, recuperándose en casita. Le enviamos un abrazo cordial de nuestra parte. Ojalá que de pronto esté de vuelta en los mandos técnicos aquí de Radio La Amistad, pues, ¿eh? René Reyes está por ahí también, pues, ¿eh? Descansando ahí en casita. Vamos a otra canción, entonces atendemos de inmediato al jefe. Hay que atenderlo rápido, pues, ¿eh? Buscamos algo rápido ahí para atender al jefe que nos está llamando ahí a través de nuestro negrito en esta mañana de sábado. No está heladito, ¿eh? Tampoco llueve por el momento.

Oye, tenemos bastantes informaciones, y malas y buenas noticias, pues, A pesar que estamos en esta inclemencia del tiempo, tenemos sentimiento de comunicar el fallecimiento de Luis Alberto Mella Muñoz, quien paz descanse. Luis Alberto Mella Muñoz, quien paz descanse. Su velatorio se da efecto en calle Galvarino 50, población Carlos Condel, en Lirquén. Comunicamos el sensible fallecimiento de Matías Joaquín Vera Rodríguez, Matías Joaquín Vera Riquelme, disculpe, Matías Joaquín Vera Riquelme, quien paz descanse. Su velatorio se está efectuando en su casa habitación, Gualqui 678, Villa Cero, en Hualpén. Funerales se avisarán en forma oportuna. Cumplimos con informar el fallecimiento de Sigifredo Cifuentes Fuentes. Sigifredo Cifuentes Fuentes, que paz descanse. Velatorio se está efectuando en la Iglesia Pentecostal de Chile, en calle Manuel Montt 1242. Funerales mañana domingo a las 10 horas, oficio religioso, para luego llevar sus restos al cementerio 2 en Tomé Alto. Tenemos sentimiento de comunicar el deceso de Francisca del Carmen Sepúlveda Sáez. Francisca del Carmen Sepúlveda Sáez, quien paz descanse. Velatorio en la Iglesia Asamblea de Dios Misión Brasileña, ubicada en calle Blest Gana, 2349, población El Colo, Tomé. Funerales hoy sábado a las 13:30 horas, servicio religioso. Posteriormente, su cortejo al cementerio 1 de nuestra comuna. Comunicamos el sensible fallecimiento de Iris del Carmen Mercado Berrío, quien paz descanse. Iris del Carmen Mercado Berrío, quien paz descanse. Nuestra vecina de Los Lagos, dice esta nota, una amiga muy solidaria por demás, me tocó participar con ella en varias jornadas solidarias en Tomé. Una buena artista, una gran voz. Comunicamos el deceso de Iris del Carmen Mercado Berrío, quien paz descanse. Velatorio se está efectuando en la sede comunitaria de Población Los Lagos, calle Arranco 510. Funerales se efectúan hoy. 11 horas su cortejo se dirige al cementerio 2 en Tomé Alto. Entregamos como medio de comunicación las condolencias, por supuesto, a las familias en esta oportunidad y nuestro respeto por demás. Son las 10 con 17 minutos, 10 con 17 del presente día sábado. Sábado 18 de julio. Tenemos por ahí jornadas solidarias, tenemos un plato único por ahí también, ayuda a un gran tovecino que vamos a estar conversando luego y a colaborar, chiquillos. Hoy por ti, mañana por mí. Mire, tengo jornada solidaria por este lado. El presidente de la República estuvo en Punta de Parra, en la escuela de Punta de Parra, el día de ayer, con anuncios importantes. De todo y mucho más tenemos en esta mañana a través de Radio La Mitad. Conjugado con buena música para usted. Lo mejor de la música.

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1: Gracias por esto, gracias de corazón. Sentimiento mexicano, les queremos dedicar estas sencillas frases.
0: Lo dijo en la compañía de Marco Antonio Solís.
1: Que están conectados con esta energía divina.
0: En vivo, en vivo este caballero con nosotros. ¿Qué le parece con un saludo?
1: Sí, señor. Dichosos todos los enamorados, sí, señor. Y he pensado seriamente que nada vale la pena si no estamos enamorados en esta vida. Y cualquier cosa, por pequeña y humilde que hagamos, si la hacemos con amor, ya tiene todo el sentido del mundo, sí, señor. Sin más, esta canción de amor que escribí hace unos años, al estilo mexicano, ojalá sea de su agrado. Dice así para ustedes.

0: gracias.
1: De nada pues, caballero, ¿eh? Buena voz, ¿eh? Gran canción por demás. Gracias por traernos ese tema romántico por demás a Radio La Amistad en el punto 148. Marco Antonio Solís. Marco Antonio Solís, ¿eh? Que nació por allá por el año 70 con los Bukis. Luego por el año 95 se separó como solista y aquí sigue triunfando con lindas canciones para usted. Oye, se me quedó un saludo en el tintero, pues me va a retar mi amiga. Mi amiga me va a retar porque no doy el saludo, pero va a buscar rápidamente por dónde lo dejé, por aquí lo dejé, por aquí lo dejé. ¿Dónde dejé el saludo? Aquí está el saludo, aquí está el saludo, ¿ves? No, a ver si lo tengo por aquí. Ya lo mejor un ratito más, después de esta canción, ¿le parece? Ya, después de este temita vamos con el saludo mejor, ¿ya? Buscamos una canción apropiada por ahí, pues ya. Un saludo para nuestra amiga Josefina Dones ahí en El Santo, junto a su esposo, don César Reyes, disfrutando nuestra sintonía, ¿eh? La señora Josefina, don César ahí en Población El Santo, se puso a llover en Tomé. Uy, se puso a llover, oiga, no va a parar esto, se puso a llover en nuestra comuna. Lluvia, ¿eh? Está bueno el tiempo ahí para, yo me acuerdo de don César ahí, las ricas cazuelitas allá, ¿eh? Prepara unas ricas cazuelas, don César, y la señora Josefina, unas buenas sopaipillas pasadas por ahí. Está bueno el tiempo de servicio hoy día, está apropiado por una sopaipilla y una empanadita de queso, un matecito, ¿cierto? Oh, viendo una buena película, conversando con la familia por demás ahí, ¿cierto? Haciendo vida familiar. ¿Picarones, dice usted? Picarones, empanadas de queso. Oh, ya. Mejor no hablemos, me dio hambre ya. Medio hambre ya le cuento, ¿eh? Apropiado está para ellos, sí, ¿eh? Matecitos, sopa y pillas, picarones, para que. Oh, qué rico. Calientito en casita. Calientito en casita ahí, echadito para atrás. Pobre guacho, ¿ya? Vamos a otra linda canción, otro buen tema musical. Luego tenemos este saludo de cumpleaños, ¿eh? Luego doy, espérenme un momento, por favor. Se me había quedado en el tintero, pero estamos listos. Saludos para esta hora, ¿para quién? Saludos, ve, aquí tenemos los saludos. Saludos importantes que lo anoto en este papelito también. Soy medio desordenado, pues, ¿eh? Lo dejo por todos lados por acá. Ya, vamos a traer un cuadernito mejor para anotar los saludos acá. Es lo mejor, ¿cierto? Es lo mejor. Un saludo para usted, don Fernando, que está compartido, don Fernando Maldonado, que comparte nuestra sintonía junto a su señora esposa. Un abrazo cordial para usted. Cariño grande, por supuesto. Así es, pues, don Fernando Maldonado y familia, un afecto cordial para usted. Reitero el afecto grande, el cariño para don César Reyes y su familia ahí en el sector El Santo de la comuna. Jorgito Cartes compartiendo nuestra sintonía. Y que nos llamó muy tempranito Cristina Martínez, allá en medio camino en el puerto de Talcahuano. Son las 10:25, 10:25, ¿eh? 10:25.

0: entero. Oiga, buena música, pero tenemos que ir al consejo con nuestros gentiles auspiciadores, ¿ya? Quienes hacen posible que estemos con ustedes en esta oportunidad. Luego tenemos más importantes notas, ¿ah? Tenemos jornada solidaria que compartir con ustedes, pues jornada solidaria son las 10, ¿qué hora es ya? 10:30, ¿cómo avanza el tiempo? ¿Cómo avanza el tiempo, ah? Bueno, vamos al compromiso adquirido con anterioridad. Gracias a nuestros gentiles auspiciadores por estar con nosotros.
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4: Muy bien, pues estamos de vuelta a las canciones del amistad a través del punto 148, cuando el reloj marca que faltan 20 minutos para la hora 11, ¿eh? 20 minutos para las 11, le cuento. Avanzamos rápidamente, rápidamente avanza el tiempo. Y por supuesto para usted, nuestra programación musical en el punto 148. ¿Llueve? Llueve, ¿eh? Está lloviendo. Usted está en casita, preparando ahí, viendo la posibilidad de preparar una rica sopaipa en casita.

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1: Saludo a todos los que están del Molino acá haciendo.
2: Ahí estaba el Chico Trujillo, ¿eh? Chico Trujillo con la medallita para ustedes que comparten nuestra sintonía. Cuando el reloj marca ya faltan 15 minutos para la hora 11, 15 minutos para las 11. 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Vamos a pasar a las 3 horas a buscar unas prietas ahí con papitas cocidas. Oh, qué rico, ajicito ahí. Y juguito de uva, pues, juguito de uva para el tiempo. ¿Cómo estamos en fin de semana? 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Saludos, Pablito II, ¿eh? Luego vamos a pasar para allá también a buscar unas prietas por ahí, con papitas cocidas, ensaladita ahí. Ya que nos mojamos por fuera, también por dentro con juguito de uva, pues también puede ser, ¿por qué no, cierto? Oiga, sabe que mañana hay una linda jornada solidaria, como siempre nuestra comuna. Yo tengo lindos ejemplos de toda mi vida participando en jornadas solidarias por ahí en las que he podido participar. Nunca lo hemos negado a ello. Y mañana hay un plato único ahí en el Deportivo Flecha. Mañana al mediodía, mañana domingo al mediodía, plato único, pescado frito en el Deportivo Flecha. Ahí para ayudar a un amigo. Lamentablemente está en el extranjero, mi amigo. La vida le jugó una mala pasada. Hay que repatriar sus restos a Chile. Y todo es dinero, pues, en esta economía capitalista. Todo dinero, el que no tiene plata no come, el que no tiene dinero no hace nada, pues. Economía capitalista, pues, ¿eh? Dice que estamos en vía de desarrollo, pero somos países subdesarrollados nomás, pues, ¿eh? Eso es para esconder el subdesarrollo que tenemos. Pero esta economía capitalista hay que repartir los restos a este amigo, desde Italia, le cuento, desde Italia. Por lo tanto, la familia ha preparado para mañana un plato único para que usted nos colabore ahí. Mañana al mediodía en el Deportivo Flecha, que está Leo Luco ahí con Sargento Aldea. Leo Luco con Sargento Aldea. A la bajada de la subida de la Virgen, al llegar al plano abajo de Leo Luco por la Virgen, usted puede colaborar con nuestro amigo ahí, ¿ya? Para repatriar sus restos desde Italia. No voy a dar el nombre por respeto, ¿ah? ¿Eh? No voy a dar el nombre por respeto. Pero hay que repatriar los restos de este buen amigo de 30 años, falleció en Italia, en Europa. Hay que traer los restos a Tomé y eso es dinero. Economía capitalista, la reitero. Por lo tanto, ahí necesitamos la ayuda de ustedes, pues. ¿Ya? 5.000 pesos plato único. Mañana domingo. En el Deportivo Flecha, ahí le vamos a esperar al mediodía. Ahí al Leo Luco con Sargento Aldea a la bajada de la subida de la Virgen para Navidad. ¿Listo? Ya, todo a colaborar ahí. Muchas gracias desde ya. A colaborar con nuestro amigo. Además que la noticia es triste, pues, ¿eh? Perdió su hijo, nuestro amigo. Hay que repartir los restos a Chile. Todo es plata, el avión, que los servicios funerarios, todo ello. Entonces, a colaborar mañana en este plato único, solidariamente, con todo el corazón, a colocarles corazón, como siempre, los tomecinos allí, en el Deportivo Flecha, Leo Luco con Sargento Aldea. Ahí lo espero mañana, ¿ya? Muchas gracias. Tenemos saludos, ¿no? Después de este tema, ¿nos damos el tiro? Demos el tiro, el saludo. Ya, después el saludo, entonces. Bueno, usted manda, pues, ¿qué vamos a hacer? Vamos con este buen tema, entonces, que lo trae los Jaivas. ¿Le parece? Vamos. Oiga, la Juanita Parra en la batería, pues. Reiterado a veces han estado en Tomé estos chiquillos, ¿ah? ¿Eh? Los Jaivas. Con el tema Hijos de la Tierra.

0: Mojaiba Sá, grupo nacional que nos ha hecho popular en el mundo entero, Mojaiba con su música. Buen grupo, ¿eh? Notable grupo musical. Notable grupo musical, por demás, pues. ¿Eh? Muchas veces han estado en nuestra comuna, pues. ¿Sí o no? Sí, pues muchas veces han estado en Tomé, pues. Muchas veces. En las semanas estivales. En las semanas estivales. Así es, pues. ¿Eh? Voy a buscar algo aquí importante. Ahí está, ¿ves? Oiga, si la computación es importante, ¿eh? Ahí está, ¿ves? Listo. Ahí salgo de la duda. Ahí salgo de la duda. Ahí salgo de la duda, Bien, pues tengo un saludo de cumpleaños que lo voy a entregar de inmediato. Este saludo en esta oportunidad es para nuestro amigo Marco Antonio Reyes. Marquito, para usted nuestro afecto cariñoso de parte de sus papitos, la señora Josefina, don César Reyes, por supuesto. El cariño es grande para usted, pues. Orgullosos los papitos de usted, dicen en este instante, además que es integrante del grupo musical por ahí, pues, ¿eh? Tradicional grupo musical, pues. Para usted nuestro afecto, nuestro cariño en esta nueva vuelta de sol, el cariño de sus padres, ahí la señora Josefina, don César Reyes, para Marco Antonio Reyes, su hijo, cuando se encuentra de cumpleaños.
1: Bailando.
0: Muy bien, pues ahí está nuestro saludo cariñoso para usted, con todo el afecto, y nos adherimos a través de Radio La Amistad de este cariño, de este afecto. Seis minutos nos separan de la hora 11, La Amistad.

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7: Muy bien, pues estamos de vuelta a las canciones, son las 11:06. 11:06, ¿eh? Tenemos en línea ahí a nuestra auditora Marisol Reyes con un problema gigante arriba en Población Los Lagos. Hola Marisol, buenos días, ¿cómo está usted?
8: Muy buenos días, ¿cómo están ustedes?
7: aquí estamos pues trabajando, colocándole el hombro a la vida, y sé que hay hartos problemas con este temporal y tenemos algo ahí que enquiscarle el diente enfrente a los lagos. Cuéntame usted qué pasa por allí.
8: Mire, mi mamá vive solita, es una persona de la tercera edad, vive en Avenida Verne, frente a los lagos, y hay un cable que ha estado todos estos días y con el viento se cayó, y está peligroso, nos da como juego nada, pero no, mi mamá no sabe si es cable de luz, de qué es lo que dice, que llamó a la compañía, no ha ido nadie, pues se entiende que están trabajando todos por aquí y por allá, pues. Entonces mi mamá está intranquila, ella le da tanto nervio todo esto de los temporales, pero ella no se quiere venir con ninguna hija, quiere estar solita en su casa.
7: Muy bien, pues vamos a hincarle el diente ahí a reiterar el problema que pasa en Pérez, entonces, frente a los lagos, cable energizado, botado ahí en tierra, ¿cierto?, que puede causar algún problema. Cualquier cable, hoy día, cualquier cable que tenéis cuidado con ello, ¿ya? No acercarse, va encima contacto con el agua, hace posiblemente que pueda tener un accidente, así que cuidado con ello. Vamos a hincarle el diente, que vamos a reiterar el aviso de parte suya, la señora Marisol. Marisol Enríquez, ¿sabe usted?
8: Marisol Reyes,
7: sí, voy a anotar por aquí.
8: Entonces. Me llamó asustada, que dice que está de ayer ahí.
7: Del día de ayer, cable energizado entonces, tirado en la calle ahí, de energía eléctrica, por supuesto, energía, esa energía pública, pues, el cable eléctrico que lleva la energía domiciliaria, digámoslo así, pues, ¿eh?
8: Yo creo que sí, eso.
7: Ya, señora Marisol, muchas gracias por confiar en nuestra emisora. Ya, ahí estamos al aire con su llamado, con su punto importante en esta jornada de día sábado. Esperamos que la CG esté escuchando ello y pueda recurrir ahí a frente a los lagos en Avenida Werner 2855, frente a la casa de la señora Marisol Reyes. Muchas gracias, señora Marisol, agradecido. Felicidades, gracias. Saludos para usted. Lo mismo sucede con Población San Juan. Nos están llamando en San Juan reiteradas veces desde el día jueves sin energía eléctrica. Desde el sector San Juan, desde el día jueves sin energía eléctrica. CGE, por favor. Se llama CGE, me dicen los auditores, y no contestan. Cortan. Qué malo, ¿ah? ¿Eh? Qué malo cuando dicen estamos a su servicio. Deberían dar alguna explicación ahí. Según los auditores, han llamado reiteradas veces a CGE y cortan, lo dejan hablando y le cortan. Qué malo, ¿ah? ¿Eh? Eso habla muy mal de CGE, pues. Porque uno no paga la luz, no paga energía eléctrica, la boleta, al otro día le cortan la energía eléctrica y van a sumar, le cobran reposición. Entonces hoy día necesitamos de ustedes, pues hoy día estamos con esta emergencia, sabemos que están trabajando arduamente, pero necesitamos una explicación, ¿qué pasa con el sector San Juan? Sin energía eléctrica. ¿Qué pasa con la señora Marisol, que del día de ayer llama por un cable energizado que se cortó ahí en alumbrado público frente a los lagos? Tome alto, y no han tenido respuesta. ¿Qué pasa con CGE? ¿Ya? Según la última entrevista, la última conversación, tienen personal disponible en las calles. ¿Ya? Bastante personal. ¿Qué pasa? Reitero entonces, nos llaman reiteradamente sin energía eléctrica desde el jueves, del día jueves, en el sector San Juan, y acaba de hablar la señora Marisol Reyes, de Avenida Werner, cable energizado del día de ayer tirado ahí en la vía pública, accidente, cuidado, quienes pasen por ese lugar, ya, más el agua hoy día, conductora 100% de la electricidad. Esperamos dar solución a los llamados de nuestros auditores a través de nuestro teléfono, el 2997157, 44-299-7157. Vamos a las canciones en la mitad, con el cariño para usted. Son las 11:10 minutos.

Estaba Américo, pues, Américo, ¿eh? A morir, dice, por el amor ahí. Bueno, tuvo grandes problemas ahí con su

¿Cierto? Esa es la idea, pues, que se recupere ahí, que salga adelante, pues. Este amigo es de Arica, pues, el Américo, pues. Empezó cantando en el grupo Alegría en aquellos años, este chiquillo, y después se separó Américo. Johnny Vega, Domingo Johnny Vega es su nombre, pues, Vamos a buscar otra temita, otra linda canción para usted, a esta hora a través de Radio La Amistad. Ahí estamos, ¿ves? Ya dejemos ahí, ¿no? Cualquier cosita linda por ahí, ¿verdad? Todas las canciones son hermosas hoy en día, pues, ¿eh? Déjeme por ahí, nomás. ¿Qué otra cosita le voy a contar? Bastas cosas tengo que contarle, pues. Reitero el llamado solidario a nuestros amigos deportistas, A los centros deportivos de nuestra comuna, a todos los clubes deportivos de nuestra comuna. Se va a llevar a efecto el día de mañana una jornada solidaria, un plato único en el Deportivo Flecha. Falleció un tomecino, hay que repatriar los restos desde Italia a nuestra comuna, por supuesto, y eso es dinero. Por lo tanto, mañana el Deportivo Flecha tiene programado un plato único al mediodía, por 5.000 pesos, un pescado frito. Desde ya agradecemos esa importante colaboración para un tomecino que hay que traerlo repatriado a Tomé, por supuesto, fallecido en Italia. Muchas gracias desde ya por su importante colaboración. Se están realizando en este instante los funerales de una destacada vecina de Tomé Alto, ya madre de artistas también, de los amigos Farías, ahí pues, Madre de artistas, ella pues. La señora Iris del Carmen Mercado, ¿ya? Se está realizando en este instante en la sede social un responso ahí por el descanso de su alma, y sus restos luego se han trasladado al cementerio 2. Se han despedido ahí por los vecinos. Recordemos que nuestra amiga Iris Mercado fue una destacada artista en nuestra ciudad, pues, cantando las canciones de Cecilia. Lindas canciones en la Jornada Solidaria, integrante de varias instituciones de nuestra comuna. De varias instituciones de nuestra comuna. Se me fue el nombre de estos chiquillos ahí de Portales, oiga. Bueno, para ellos nuestro afecto. De varias instituciones de nuestra comuna. Hoy día son sus funerales, sus exequias, por supuesto, por el descanso de su alma. Se está realizando responsa en la sede de Los Lagos a esta hora, en Pasaje Arranco 510, para luego llevar sus restos al cementerio número 2. Integrante de los Socorros Mutuos Unión y Progreso, un saludo para esta importante institución, Socorros Mutuos Unión y Progreso, donde fue integrante por muchos años ella allí. Participó muchas veces en sus jornadas por demás de aniversario, despidiendo además a otros colegas. La señora Iris Mercado deja en esta oportunidad nuestras condolencias para su distinguida familia, a sus hijos, que son destacados artistas de la comuna, además, pues, formando grupos musicales. Condolencias reiteradas para la familia de Iris Mercado en esta ocasión, pues, Llueve intensamente en nuestra comuna, llueve intensamente en nuestra comuna, Salieron las prietas, chiquillos, Tan ricas prietas donde Pablo II, son las 11:17, ricas prietas ahí en O'Higgins 393, a una cuadra de nuestra radio, aquí por el Puente de los Aburridos. 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La voz de Luciano Pereira.

11:21, ¿eh? 11:21, está sumamente helado, le cuento. Temperatura del momento, se la voy a conocer al tiro. Temperatura en Tomé, al tiro, al momento. ¿Qué le parece? Oiga, está sumamente heladito, ¿eh? ¿Para qué estamos con cosas? O será 11 grados tenemos en este instante. 12 va a ser la máxima. Para mañana domingo, misma temperatura, 12 la máxima, 7 la mínima. Según el pronóstico del tiempo, dice que mañana va a estar nublado. ¿No nos sale lluvia mañana? ¿Será tan así? Bueno, no los confirmo porque el tiempo cambia cada momento, ¿eh? Tropicón se cambia cada instante, dice domingo, nublado. Pero después la próxima semana, del lunes adelante, pura lluvia, lluvia, lluvia, lluvia, toda la semana, oiga, ¿eh? El lunes es clase, ¿eh? El lunes hay clase, no se acostumbren, pues, ¿eh? Me dicen, no hay clase el lunes, me preguntan, no, el lunes hay clases. Según el calendario, recuerden que esta semana fue el problema, pero el lunes hay clase. Vamos a ver mañana cómo se presenta el panorama, día lunes por demás, pues, ¿eh? Si sigue esto, porque llueve hoy en nuestra... Está saliendo, está alumbrando el padre. Solo me equivoco, coleguita, ¿qué es usted? ¿No? Tenemos lluvia, ¿cierto? Así, vamos a hacerlo hoy. Estamos en invierno. El invierno va a durar hasta septiembre, me cuentan por ahí, hasta septiembre durará el invierno. 11:22 en la mitad. Saludos reiterados para la señora Josefina Dones, don César Reyes a esta hora, su hijo Marco Antonio Reyes, de cumpleaños, celebrando en casita junto a la música de Radio La Amistad .148. Jorgito Cartes en casita, don Fernando Maldonado, cariños para usted, un abrazo cordial, junto a su familia en Tomé Alto. 11:23 en la mitad, lindas canciones para usted, compartiendo esta mañana de día sábado, 18 de julio.

0: 11:24, nuestros auditores llaman a nuestra emisora preocupados por lo que pasa. Con la señora Blanca, estamos por ahí. Señora Blanca Osorio, buenos días.
1: Buenos días, ¿cómo están?
0: ¿De dónde nos está llamando la señora Blanca Osorio y por qué?
1: Yo le llamo de acá, de la calle Buenavista, en San Juan.
0: ¿Ya?
1: Lo que pasa, el problema que tenemos en Tres Días, no tenemos luz. Han venido la compañía a arreglar, pero no pasa por nuestro sector. Y hace 3 días, como le digo, que no tenemos luz. Mis papás son, mi mamá es diabética y hemos tenido que perder la insulina porque no tenemos cómo mantenerla refrigerada. Y ahora nos dicen que hasta las 11 de la noche otra vez estamos sin luz. Hemos hablado con todas las personas.
0: Este problema lo tiene usted desde el día jueves. Desde el jueves estamos insistiendo como radio a la CG respecto al problema que pasa con San Juan.
1: ¿Qué le llamamos ahora?
0: Pero del jueves estamos con el problema, se nos fue el llamado con la señora, parece. ¿Señora Blanca está por ahí? Ya se nos fue, no importa. Pero desde el jueves estamos con el problema con el sector de San Juan. Hemos insistido con la CGE, hemos enviado la propuesta a la CGE y no hemos tenido respuesta como radio, ¿eh? Y aquí voy a hacer algo muy personal. Hay una falta de respeto de la CGE no entregar una respuesta necesaria a los auditores. Desde el jueves, San Juan está sin luz. Desde ayer nos llamó una señora desde Tomé Alto también, que hay cables eléctricos cortados frente a los lagos, frente al sector Los Lagos. La señora Marisol Reyes nos llamó también por la mañana y ese cable está cortado desde el alumbrado eléctrico y hay problemas graves ahí y no aparece CGE. En este instante nos han llamado reiteradamente de San Juan y hoy lo hace la señora Blanca Osorio. Sin luz desde el jueves, ¿qué pasa con CGE? ¿Qué podemos decirle a nuestros auditores? Cuando nuestros amigos nos pagan la luz, ¿cierto? ¿Qué pasa? Se corta la luz, pero hoy día no pasa nada porque CGE es el que manda, ¿pues cierto? No tenemos respuesta de CGE, hacemos el llamado, una falta de respeto además de CGE, lo digo muy personalmente, voy a asumir ello, que no haga un comunicado, ¿qué está pasando? Sabemos que hay muchas preocupaciones, pero la gente hoy necesita una respuesta, ¿qué sucede? Insulino dependiente, los papitos de la señora Blanca Osorio. ¿Qué hacemos ahí? ¿Quién le paga la insulina? ¿Quién paga los freezers que teníamos ahí, algo guardado ahí, que con mucho sacrificio la gente compra hoy algo para guardar para este invierno? Hoy lo ha perdido. ¿Qué hacemos con ello? 11:27, la amistad.
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5: Son las 11 de la mañana, 31 minutos.
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Ahí estaba la voz de Chayanne, ¿verdad? No me voy a equivocar. Fue cierto, mire, que hoy día andamos en otra, oiga. Don Elmer Figueroa Arce ahí cantando para usted, puertorriqueño este chiquillo, cantando lindas canciones para usted en esta mañana que llueve intensamente en la comuna. 15 minutos para las 12, estamos preparando las noticias, las informaciones para el mediodía. 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Qué rico, oiga, qué delicioso. 14 minutos para las 12, esta es Radio La Amistad, junto a usted en invierno.

0: Ahí estaba la voz de María de Los Ángeles, de las Heras Ortiz. Española esta chiquilla, pues ya. Actriz, cantante española, Rocío Dúrcal, para usted en la amistad en el punto 148. ¿Vamos a las informaciones? Ya, luego volvemos para ustedes con informaciones y servicios en Radio La Amistad en el punto 148 en amplitud modulada.
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11: Son las 11 de la mañana, 57 minutos.
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0: Bienvenida, bienvenido a la información a través de Radio de la Amistad, que corresponde al presente día sábado, 18 de julio del año 2026. Llueve en nuestra comuna. Saludando a nuestro santoral católico, recuerde hoy día Federico. Vaya nuestro saludo para usted. Extender nuestro afecto para quienes comparten un año más de vida, aniversario de matrimonio, están enfermitos, deseándole una pronta mejoría. Vamos a destacar lo que ha sido nuestra comuna un día como hoy, 18 de julio, de los escritos del letrado Alejandro Sangüesa Galloso. 1924 nació Gregorio Alvear Gutiérrez, notable artesano en madera, raíces y conchas marinas, con participación en las principales ferias artesanales de nuestro país. 1943, declaran el Triángulo Masónico de Tomé como Logia Barros Arana. 1955, nace Rosa Bustos Urra, presidenta de la Asociación de Trabajadores Municipales y de la Junta de Vecinos El Morro. 1962, nace Luis Figueroa Carvajal, presidente del Club de Rayuela El Santo y de la Junta de Vecinos 5 El Santo. 1973, un día como hoy, fundación de la Escuela Especial de Bellavista, funciona, por supuesto que usted la conoce muy bien, hoy con su nuevo local programado en Tomé Alto. Trabajando arduamente los organismos municipales, bomberos de nuestra comuna con nuestro frente de mal tiempo. Además, informamos a la comunidad que debido a la posibilidad de trombas marinas, sumado a la alerta vigente de marejadas anormales, las costas de nuestra región presentan un riesgo mayor y se pueden ver severamente afectadas. Por favor, a continuación detallamos medidas de seguridad y recomendaciones para usted. Riesgo en el borde costero, marejadas y trombas. Evite usted junto a la familia totalmente visitar el borde costero. Queda estrictamente prohibido acercarse a sectores de roqueríos y playas, ya sea para paseos, actividades recreativas, pesca deportiva o fotografía. Sector pesquero. Mantenerse muy atento a los eventuales cierres de puertos y caletas por parte de la autoridad marítima. Automovilistas, si transita usted por ruta costera, conduzca con extrema precaución ante la posibilidad de que el oleaje altere o inunde la calzada. Si observa una tromba marina en el mar, aléjese de inmediato de la costa, ya que su desplazamiento es incierto y podría ingresar a tierra firme rápidamente y usted estaría en problemas. Respecto a ello, a los problemas de nuestra comuna, tenemos las palabras de la primera autoridad comunal, señor alcalde, don Ítalo Cáceres Lizana.
1: Estamos hoy día enfrentando nuevamente esta emergencia que pegó fuertemente en la comuna de Tomé. Vivimos rachas de viento de cerca de 90 kilómetros por hora, mucha caída de agua. Es por eso que hoy día tenemos cerca de 80 familias damnificadas, con voladuras de techo fundamentalmente. Estamos haciendo el diagnóstico, el levantamiento de las fichas FIDE. Enfatizar muchísimo en la prevención. No acercarse al borde costero. Hemos visto personas sacando registros fotográficos y eso no es bueno. Hoy día se mantiene la marejada en todo el borde costero de la comuna. Tenemos la ciclovía de Chato totalmente cerrada, no transitar por estos puntos. Tenemos hoy día remociones en masa, socavones en el sector de Loma Alta. Estamos trabajando con cuadrillas de emergencia para poder despejar las rutas.
2: En paralelo, autoridades nacionales y regionales han llegado a Tomé para verificar en terreno los daños provocados por el temporal. Y los equipos municipales continúan trabajando desplegados en distintos sectores de la comuna. Seguimos en terreno monitoreando la situación y entregando respuesta a quienes más lo necesitan.
1: Estamos hoy día enfrentando nuevamente esta emergencia.

0: 2 horas con 6 minutos en la mitad. El día de ayer visitó la comuna Penco y Tomé, no menos. El presidente de la República estuvo en Punta de Parra, en el sector, donde tuvo ahí una acabada conversación con los estudiantes, con la comunidad educativa de Punta de Parra, y su directora en esa oportunidad, la señora Elizabeth Carrera, con quien conversamos en esta ocasión. Buenas tardes, señora Elizabeth, grato tenerlas en esta oportunidad. Cuénteme los detalles de la conversación que usted sostuvo ayer con el presidente de la República en Punta de Parra por el problema que aqueja al colegio allí. ¿Se nos fue el llamado? ¿Se nos fue el llamado? A eso nos corta el llamado debido a las condiciones climáticas en esta oportunidad, pero vamos a tratar de retomar este contacto en esta, cuando son las 2 horas con 6 minutos. ¿Estamos por ahí? ¿Ahora sí? Por ahí sí.
1: Ahora
0: sí. ¿Cómo está usted? Buenas tardes, disculpe, se nos fue el llamado debido a las condiciones imperantes en la zona. Primero, grato saludarle, y sabemos que el día de ayer usted sostuvo una conversación con el presidente de la República por el problema existente en el colegio de Punta de Parra. Los micrófonos para usted en la amistad, señora Elizabeth.
1: No.
0: ¿Aló? Ahí estamos, adelante.
1: Ahí sí.
0: Sí, adelante.
1: ¿Me escuchan?
0: Sí, te escucho, sí, bien.
1: Claro. Ya, efectivamente se hizo presente el presidente, además de muchas autoridades de gobierno, ¿cierto?, y municipales, para evaluar las condiciones en las que nos encontramos posterior a las inclemencias del clima, ¿cierto? Nuestra escuela modular, recién inaugurada hace 3 meses, afectada de manera directa, entonces había que evaluar los procesos educativos de nuestros estudiantes. Ah, sí. Y eso es lo que se conversó el día de ayer.
0: Cuénteme, bueno, ¿el techo voló en su totalidad o la mitad del techo del colegio allí?
1: Bueno, fue...
0: Estamos conversando con la señora Elizabeth Carrera, malamente las condiciones climáticas, ¿verdad? De repente se nos va el nivel de, se nos va el contacto, pero tratamos de recuperarlo rápidamente con el técnico en sonido ahí en la sala de sonido, por favor, en esta oportunidad. ¿Eh? Estamos conversando respecto al problema, a la visita del presidente de la República el día de ayer a la localidad de Punta de Parra. Retomamos nuevamente el contacto por ahí, por favor. Adelante. Sí, adelante, adelante.
1: Bueno, ayer el día martes salió todo el alero norte, pero por seguridad de la comunidad de la localidad de Punta de Parra, la empresa constructora sacó la otra parte, la cercha y el techo.
0: Ya.
1: Por lo tanto, quedó abierto o expuesto en su totalidad los modulares.
0: ¿Qué pasa con los alumnos que retornan a clase? ¿Cuándo hay posibilidad de clase por luego? Esa es la pregunta de los apoderados.
1: Bueno, sí, efectivamente se retorna, pero no de manera presencial. Vamos a trabajar de manera híbrida. Ayer se conversó con todas las entidades, estando
0: bueno, damos la excusa del caso debido a las condiciones climáticas. De repente se nos va el contacto, pero ahí lo retomamos rápidamente. Ahí estamos. Tratamos de retomarlo rápidamente, ¿verdad?, este contacto. Damos la excusa de las condiciones climáticas, ¿verdad?, en esta oportunidad, pero nuestros técnicos en sonido ahí retoman el contacto en breve a través de Radio La Amistad en el punto 148. Estamos conversando respecto a que retornan en forma híbrida a clases, señora Elizabeth.
1: Correcto.
0: Ya.
1: Eso es, bueno, la alimentación, que también es una parte fundamental en el proceso, la comienzan a recibir a partir del día lunes. Y el proceso pedagógico lo activamos a partir del martes, porque primero debemos coordinar con los docentes, ¿cierto?, los funcionarios en general, establecernos en un lugar puntual en Punta de Parra, y posterior a ello ya salíamos en condiciones del día martes iniciar el otro proceso.
0: La colación de los alumnos no se pierde entonces. ¿En qué lugar va a estar presente ello?
1: En el BTS, ubicado ahí en Punta de Parra.
0: Ya.
1: Ellos reciben un desayuno caliente y colación fría como almuerzo.
0: Le hago una consulta a BTS, ¿a qué se refiere con eso? Disculpe con mi interrogante, ¿ya? Conversamos en este instante con la señora Elizabeth Carrera, se nos va el contacto, pero lo retomamos porque nos parece importante que lo que pasa en el sector de Punta de Parra, nos parece importante, queremos retomar este contacto y seguir conversando respecto a ello con la directora del Colegio de Punta de Parra en esta oportunidad, respecto a la situación de los alumnos. Ahí estamos al aire, estamos retomando el contacto, señora Elizabeth.
1: Correcto. Bueno, le mencionaba que la alimentación es una leche caliente en la mañana y colación fría que sería en relación al almuerzo.
0: Usted me dijo que la colación era el BTS. ¿A qué se refiere con el BTS? Disculpe la interrogante.
1: Ya, es la sala cuna.
0: La sala cuna, disculpe, ya, de repente uno, todos los días aprende algo en la vida, pues hay que preguntar, ¿cierto? Hay que preguntar. Dígame, ya, ¿y el colegio, cuál fue la situación del colegio? ¿Qué plazo le dieron para retomar, a estructurar de nuevo el colegio allí?
1: Bueno, lamentablemente la otra semana siguieron malas condiciones y también para la gente que trabaja en la construcción es un riesgo exponerse. Por lo tanto, la Seremi de Educación regional.
0: Ya, bueno, ahí retomamos, a ver, por última vez si podemos retomar este contacto, nos parece importante que aqueja la comunidad de Punta de Parra, por supuesto, respecto al inicio de clases, los apoderados nos consultan y no podemos dejar este contacto para saber cuándo se reanudarían a la normalidad el Colegio de Punta de Parra para iniciar sus clases año 2026. A ver si podemos retomarlo por este contacto. Ahí sí, ahora sí, ya, ahí estamos al aire, disculpe, ¿ya?
1: Ya, no sé en qué parte quedé.
0: Le consultaba yo cuál era el tiempo para retomar la normalidad de clases en el colegio, para estructurar de nuevo el colegio. No, va a ser imposible en esta oportunidad, vamos a dejarlo hasta ahí, no van ya, a ver si podemos, por última vez para tener la respuesta esa necesaria, por favor, nuestro técnico en sonido ahí, ¿cuándo más o menos retornaría las clases aproximadamente en el colegio de Punta de Parra, por supuesto, en esta oportunidad? Ya, ¿se nos fue el contacto? Ya, no, imposible, ¿cierto? Imposible, ya, bueno. Vamos a dejarlo hasta ahí, le agradecemos a la señora Elizabeth Carrera, ya, respecto a este contacto con Radio La Amistad en esta oportunidad, pero sí sabemos que están preocupadas las autoridades y en el más breve plazo, aquí estamos, ¿ve? En el más breve plazo, pues, ¿con quién hablo? Buenos días. ¿Aló? Ah, ya, señora Elizabeth, qué bueno, ya. Ya, cuénteme, ¿qué plazo nos dieron ahí para el colegio, la normalidad? ¿Tres semanas?
1: Sí, lo que pasa es ¿ya? que, bueno, la otra semana viene mal tiempo.
0: Sí, pues.
1: Entonces, tampoco la idea es que trabajen apresurado, ¿cierto? Y quede inseguro o inestable. Porque ante todo lo que tenemos que buscar es seguridad para toda la comunidad educativa.
0: Estamos hablando más o menos de la primera quincena.

0: la continuidad educativa de nuestros estudiantes.
1: Muy bien, pues muchas gracias. Disculpe el tiempo que le hemos molestado para este interrogante y ahí tenemos una respuesta ya para los alumnos apoderados del Colegio Punta Parra. Pienso que la reunión con el presidente fue positiva entonces, de todas maneras. Positiva reunión allí. Muchas gracias, pues, agradecido. Hemos conversado con la señora Elizabeth Carrera, directora del Colegio Punta Parra, en esta oportunidad que le agradecemos la deferencia de nuestra parte a través de Radio La Amistad, cuando son las 12 horas con 15 minutos.
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4: Son las 12 horas, 17 minutos.
1: Comprometen recursos extraordinarios para la zona afectada por el sistema frontal en la región del Biobío. Durante la visita del presidente de la República a la octava región, el señor José Antonio Kast, y luego de la reunión que sostuvo con las autoridades de la zona, entre ellas el gobernador regional del Biobío, se comprometieron recursos extraordinarios para la zona afectada por el sistema frontal en esta parte. Y es que ante el complejo escenario presupuestario del gobierno regional del Biobío, cuyos fondos de emergencia ya se habían agotado debido a los incendios forestales del mes de enero y febrero, el mandatario confirmó una estrecha coordinación con los ministerios de Hacienda e Interior para realizar las modificaciones y ajustes necesarios y de esta manera disponer de 250 millones para Tomé, Arauco y Talcahuano, 350 millones solo para Penco. No tengan la menor duda de que los canales de comunicación van a estar abiertos ante el gobierno regional y el gobierno central, siempre respetando la legalidad y dentro de lo que es la ley de presupuestos. Modificaciones puntuales, ajustes presupuestarios para poder abordar una emergencia. Eso siempre cumpliendo los parámetros exigidos por la autoridad contralora, enfatizó el jefe de Estado. Asimismo, el mandatario reconoció la existencia de una falta de infraestructura vial portuaria por décadas, señalando que el déficit estructural que trasciende a las distintas administraciones del país. En resumen, comprometan recursos extraordinarios para la zona afectada por el sistema frontal aquí en la región del Biobío por la visita del presidente de la República el día de ayer. Dos horas con 19 minutos, sistema frontal en la región del Biobío deja más de 420 viviendas con algún tipo de daño y un fallecido. Cuando el sistema frontal ha dado una tregua en la región del Biobío, el último reporte de SENAPED da cuenta que son más de 420 viviendas las que registraron algún tipo de daños y 262 viviendas se encuentran en evaluación. En ese contexto, según el reporte, las comunas con más afectación son Penco y el puerto de Talcahuano. Durante esta jornada, el presidente de la República llegó aquí a la región, quien encabezó la mesa técnica presidencial por

evento meteorológico y luego se dirige a la comuna de Penco, específicamente en el sector Cerro Verde Bajo, lugar de donde las familias y donde las marejadas ingresaron para destruir las viviendas. En su cita con las autoridades del Biobío, el mandatario además pidió un minuto de silencio por el trabajador fallecido en Negrete mientras realizaba labores para retirar un árbol caído producto de los fuertes vientos.

12 horas con 20 minutos. Desarrollo Social inicia aplicación de la ficha básica de emergencia en Penco y tras el sistema frontal de marejadas. El Ministerio de Desarrollo Social y Familia inició la aplicación de la ficha básica de emergencia FIBE en la comuna de Penco. Vecinos tomecinos, a raíz del sistema frontal y marejadas que golpearon la zona costera y que generaron graves afectaciones en viviendas, en seres y servicios básicos de la comuna. El operativo se concentró en el sector Cerro Verde Bajo, donde se estima que hay 30 viviendas con afectación. En el primer día de aplicación, los equipos de Seremi y el municipio catastraron 53 familias. Tenemos todos los equipos desplegados de nuestra Seremi y del equipo municipal para que las familias que sufrieron daño en sus viviendas puedan ser catastradas por la FIBE y estén en primera fila en el caso de existir algún beneficio del Estado, explicó el Seremi de Desarrollo Social y Familia, Daniel Manchileo. El Seremi Manchileo enfatizó que la ficha es un catastro de afectación de la vivienda y sus enseres y es el insumo esencial que tiene el Estado para luego proceder con ayudas tempranas que son competencia del Ministerio del Interior. A nivel regional, se estima que las viviendas afectadas en este sistema frontal llegan a las 200 en toda la región del Biobío. La región cuenta con 1.900 funcionarios acreditados en los 33 municipios para aplicar la ficha en caso de ser necesario.

0: Bueno, ayer viernes y luego de una intensa jornada del sistema frontal del Biobío, el presidente de la República llegó a nuestra región para visitar la zona afectada. El mandatario, dentro de su programa, encabezó la mesa técnica presidencial por evento meteorológico, para luego trasladarse a Penco y estuvo en nuestra comuna, de lo cual ya hemos conversado, comunas que vivieron importantes afectaciones. Según los últimos reportes, la región registra más de 200 viviendas con algún daño o tipo de daños. En nuestra comuna, en Tomé, hasta el momento, el sector de San Juan sin energía eléctrica. Son las 12 horas con 22 minutos, 12 con 22 en La Amistad.
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0: Exactamente las 12 horas con 25 minutos, 12 con 25, temperatura del momento en nuestra comuna, 12 grados en el momento. Mucha atención, se invita a una jornada solidaria para mañana domingo. Al mediodía lo está invitando ello el Centro Cultural Deportivo Flecha de nuestra comuna, ubicado en Los Lucos con Sargento Aldea. Todo ello para repatriar los restos de un jugador que se encuentra en el extranjero. Por lo tanto, se invita a usted a participar, a ser partícipe de esta jornada única solidaria mañana domingo al mediodía. Venta de pescado frito en el Centro Cultural Deportivo Flecha, León Luco con Sargento Aldea, la bajada del sector La Virgen en nuestra ciudad. Importante, importante nota, vacuna contra la influenza. Las vacunas son gratuitas y salvan vidas, ya que reducen el riesgo de complicaciones y de hospitalizaciones producto de la influenza. ¿Quiénes se vacunan? ¿Quiénes son las personas que deben asistir a los vacunatorios? Cefán Alberto Reyes, Cefán Bellavista, Hospital Tomé. Personas mayores, personas de 60 años y más. Niños y niñas desde 6 meses hasta quinto año básico. Embarazadas, enfermos crónicos, trabajadores de la educación, personal de salud, cuidadores de adultos mayores. Además, recuerde que estamos con la gripe aviar. Su gallina, enciérrela por favor en casita, en el gallinero, valga la redundancia, y si va a darle comida, hágalo con mascarilla. Estamos en gripe aviar y, por supuesto, vacuna contra la influenza. Retiro de Cayureos, Municipalidad de Tomé, mañana lunes 15. Lunes 15 está muy bien, ¿no? Retiro de Cayureos del municipio, lo cual vamos a dejar en statu quo debido a estas inclemencias del tiempo, ¿verdad? No sabemos si se puede efectuar, vamos a dejarlo en statu quo ello. Lo mismo que la entrega de vales de gas, ¿ya? Lo mismo que la entrega de vales de gas. Se informa a la comunidad que la entrega de vales de gas programada para la próxima semana se suspende debido a las condiciones climáticas y el despliegue de los equipos municipales en la atención de las emergencias que afectan a la comuna. Las fechas de entrega serán reprogramadas e informadas oportunamente a través de los diversos canales oficiales del municipio y medios de comunicación. Agradecemos la comprensión de nuestros vecinos y vecinas en esta oportunidad. Ya, ahí está el comunicado que envía el municipio local. Se vende casa en Tomé, en el centro de Tomé, cerca del hospital. Cuenta de 3 habitaciones, un baño, amplio patio. Interesados al siguiente celular: 973-79-5260. 973-79-5260. Se renta pieza a persona sola en Cerro Estanque, calle Las Quintas. Interesados al presente celular: 982-85-7825. 982-85-7825. Venta de terreno, 200 metros cuadrados, casa habitación orilla de camino, ubicado en Veguillas, población El Santo Tomé. Entrada de vehículo, agua, luz, fosa de primera, documentos al día, rol, llegar y vivir, 29 millones. Esto se vende en el sector Veguillas, camino al Santo. Terreno 200 metros cuadrados. Consultas al siguiente celular: 975-840173. 975-840173. En este instante se está efectuando el funeral de la destacada vecina de nuestra comuna. Destacada vecina de nuestra comuna en el cementerio 2, la señora Irin Mercado, quien participó activamente de destacadas instituciones en Tomé, entre ellos los Socorros Mutuos, Unión y Progreso, siempre participando en jornadas solidarias por demás. En este instante, en el cementerio 2, se efectúan los funerales de la señora Iris del Carmen Mercado, quien paz descanse. Enviamos como medio de comunicación nuestras condolencias en esta oportunidad. 12 horas con 30 minutos, la amistad. Gracias por informarse con el punto 148.
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2: Son las 12 horas 39 minutos.
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6: Esta es Radio La Amistad, junto a usted, 20 minutos para la hora 13. Rápidamente este contacto con nuestro colega Armando Vega, adelante por favor, y de qué sector de la comuna.
7: Muy bien, pues de la zona rural, pues Andrea Guayo, era la idea, ¿cierto?
6: ¿Qué sector más
7: era
6: menos?
7: La idea que Radio La Amistad está en la zona rural, está con los emprendedores, está con los daños que ha provocado este temporal, especialmente los invernaderos, con los emprendedores, con aquellos que cultivan las verduras, también las flores y todo aquello. Ah, así que, si gusta, le doy tiempo a Andrés para que me dé nuevamente el pase ahí con la introducción.
6: Muy bien, pues. Muy bien, pues. ¿Qué le parece? Me parece bien, pues. Y este es los sectores rurales, por ahí, pero ¿de qué sector rural? Ya tenemos muchos sectores rurales a quienes saludamos, le entregamos nuestro saludo a través de Radio La Amistad. Ahí está nuestro colega entonces con usted. Adelante, por favor, Armando Vega Vargas.
7: Perfecto, Andrés. Sí, nos dirigimos a la zona rural de los campos de nuestra comuna, porque, bueno, hemos recibido información, especialmente mucho daño en Coronei, invernaderos, emprendedores que han perdido también sus cultivos allí, se le han roto los nylon, ¿cierto? Es todo un costo que ellos están perdiendo con este temporal. También en Conuco, Curaco, también al interior de Rafael, mucho daño, Rinco, también bastante daño. Bueno, tenemos publicado ahí en nuestra página de Facebook algunas fotografías que nos han enviado y hemos publicado en nuestra página, y el público puede observar el enorme daño a estos invernaderos, donde los emprendedores de nuestra comuna han perdido no solamente estos elementos de trabajo, sino que está lo que está al interior, ¿cierto? Las verduras, las semillas, también las han perdido con este invierno. Así que estamos dirigiéndonos a la zona rural. Coronel primero. Bueno, ahí vamos a estar preparando también un reporte para subirlo a nuestra página en Facebook en su momento, de manera oportuna, Andrés Aguayo, cuando, para tranquilidad de nuestros auditores, reiterar lo que también usted ha dicho, cierto, que esto ya va declinando y que para las próximas horas ya no deberíamos tener lluvia y tener un domingo, por ejemplo, también más tranquilo. Andrés.
6: De los caminos por esos lados, Armando, caminos se ven por normal, no creo que normales, pero sí para poder conducir, por ejemplo, para transitar en ellos, para llegar a Coronel, por ejemplo.
7: Bueno, Coronel tiene un trazo de kilómetros bien importante, aproximadamente 4 kilómetros que son con asfalto. Así es que no, esa situación está bastante más tranquila. Ahora, el socavón de lo más alta, se está trabajando en eso y hay llamado a la precaución. Mientras tanto, también cuadrillas municipales, ¿cierto? Ordenadas, ¿cierto? E instruidas por el alcalde Ítalo Cáceres, están constantemente recorriendo, despejando las rutas también. Todavía hay algunas ramas de algunos árboles en la ruta, en el camino, pero el llamado es a conducir, a manejar con precaución por los caminos de nuestra zona.
6: Muchas gracias.
7: Eso es, Andrés, adelante usted.
6: Muchas gracias, Armando Vega, con ese importante contacto desde el sector de Coronel. Bonito sector, hermoso, por demás atrayente. 17 minutos para las 13 horas, ¿o me equivoco? Sí, pues, 17 minutos para las 13 horas. Esta es el Radio La Amistad, junto a usted.

Hermoso tema musical, ¿eh? Para usted que se encuentra en nuestra sintonía, llueve en nuestra comuna, le cuento, está heladito, yo tengo frío. ¿Tiene frío usted, coleguita? Ah, yo pensé que no tenía frío. Yo quiero saludar con todo respeto a mi colega en la sala de sonidos, ahí, Rena Reyes, junto a su distinguida esposa. Hoy están celebrando 12 años de matrimonio estos chiquillos hoy, ¿eh? Felices 12 años, pues. Bendecidos 12 años. ¿Cuántos niños, René? ¿Cuántos niños? Un niño. El amigo de la banda. Bueno, va la banda y guerra el amigo, ¿eh? Bueno, para usted y señora, por supuesto, vaya nuestros deseos de felicidad, de aventura, y que esto se multiplique por muchos más, pues, ¿eh? Y que crezca la familia. Que crezca la familia también importante, ¿va? René, nuestro colega, René Reyes, Daniel Solio, matrimonio junto a su distinguida ahí, un abrazo cordial de todos quienes laboramos en esta casa radial, fue el Radio La Amistad de Tomé. El abrazo y las bendiciones, por supuesto, a nuestro colega de labores. 13 minutos para las 13 horas. Este es Radio La Amistad junto a usted en invierno.

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8: Es la 1 de la tarde.

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1: Hola, hola, muy buenas tardes y bienvenidos a su programa favorito, Camino al Padre. Doy las muchas gracias al Señor por esta bella oportunidad de estar una vez más compartiendo con ustedes palabra del Señor, oraciones, poder escuchar hermosos cánticos de alabanza que nos animan, alegran el corazón. Hay una hermosa invitación para todos nosotros que nos da la palabra, que nos dice el Señor, venid a mí todos los que estáis trabajados y cargados y yo os haré descansar. Esa es la invitación que nuevamente el Señor nos hace hoy día. Descansemos en el Señor. Estamos en tiempos difíciles, en tiempos complejos, pero hay una esperanza maravillosa. Y esa esperanza, esa buena noticia, es que Jesús nos ama. Él tomó nuestro lugar allí en la cruz y hoy podemos alcanzar esa hermosa salvación, el perdón de nuestros pecados y presentarnos ante el Señor libres, sin ataduras, porque Él pagó el precio. Él pagó ese enorme precio que nadie más podía hacerlo, solamente el Hijo de Dios. Saludamos a nuestros amados pastores, nuestro pastor Florencio Castillo Lillo, junto a su esposa, la pastora Hilda Campos. Pastores muy cariñosos, le conocemos mucho tiempo. Ellos ministran una hermosa iglesia en Frutillares. Dios les prospere, amados pastores, junto a su familia. Saludamos a nuestro pastor David Nova, pastora Jacqueline Araneda. Dios les prospere, amados pastores, junto a su familia y a la hermosa congregación que ministran. Bendecimos la vida de nuestro hermano Pedro Pablo, a su esposa, la hermana Cecilia. Dios les cuide, les guarde, porque ellos todos los domingos están yendo a la iglesia de La Bandera con mucho ánimo, con mucho entusiasmo. Ellos se preparan para estar compartiendo allí junto a los hermanos palabra del Señor, cánticos de alabanza. Son muy cariñosos nuestros hermanos. Dios les bendiga, queridos, a cada uno de ustedes. Y donde se encuentren, queridos hermanos, vecinos, amigos, la bendición del Señor está en todo lugar. Solo creer, nos dice la Escritura, y veremos su gloria. Así es. Vamos a darle gracias al Señor en una oración y quiero hacerlo junto con usted. Amén. Señor Jesús, te alabamos, te bendecimos. Muchas gracias por el don de la vida. Gracias por esta hermosa oportunidad de poder elevar este humilde clamor. Gracias por el privilegio de estar en este espacio en la Radio Amistad compartiendo de sus bendiciones, que nos ha hecho tanto bien. Y usted nos dice en la Escritura, ve y cuenta cuán grandes cosas ha hecho el Señor contigo. Y es lo que queremos hacer, compartir palabra suya, esta buena noticia. En este tiempo complejo de dificultad, rogamos que su palabra haga vida y obra en aquellos corazones tristes, aquellos corazones que están angustiados, aquellas personas que están enfermas, Señor, donde se encuentren, en su hogar, en el hospital, asilos de ancianos, en las cárceles, en la montaña, debajo de un puente, en un vehículo, donde estén, Señor, para ti no hay distancia, para ti no hay imposibles. Señor, en tus manos estamos y rogamos su bendición, la que viene a través de su Hijo, nuestro Señor y Salvador Jesús. Amén. Amén. De inmediato pasamos a un tema musical.

Amén, amén. Para continuar, vamos a reflexionar en un texto devocional. El rey David debe huir al desierto, lugar donde, lleno de angustia, expresaría uno de los salmos más conocidos: Alzaré mis ojos a los montes. ¿De dónde vendrá mi socorro? Salmo 121.1. Lo maravilloso de este salmo está en la respuesta que el mismo rey David se da. No olvidemos que el profeta Samuel, su consejero y probablemente la figura espiritual que David tenía hasta ese entonces, ya había fallecido. Quienes hemos vivido la partida de una figura como esta, ya sea un pastor, un anciano, un padre o algún ser amado en el cual siempre encontrábamos el consejo sabio y refugio espiritual, podemos comprender el gran vacío que en el corazón del rey había quedado. Sumado a esto, ahora tenía que lidiar con la traición de alguien perteneciente a su círculo más íntimo, su propio hijo, quien deseaba usurpar el trono. Cuando no hay a qué aferrarse, ni a quién pedir consejo, y mucho menos un abrazo cálido de un ser amado para encontrar refugio, es el momento en que es probado el verdadero carácter de un hijo de Dios. Los montes de nuestra vida desaparecen, y lo único que abunda es la soledad del desierto. Pero fue en esta prueba tan difícil que David expresó desde lo más profundo de su corazón: Mi socorro viene de Jehová, que hizo los cielos y la tierra. Salmo 121, verso 2. Aunque hoy usted no tenga en quién encontrar refugio, permítame decir que existe alguien que está por sobre los montes, de los cuales usted espera la ayuda. Dios es tan grande que fue quien creó los mismos cielos y la tierra, y está por encima de sus problemas. Desde lo más profundo de su corazón, clame a Él por la ayuda. Ponga su vista en el blanco perfecto que es en Cristo Jesús y encuentre en sus brazos el refugio necesario para su alma. No lo dude, querido hermano, querido amigo. Aquí está el Señor. Promesa de Él es: No te dejaré ni te desampararé. Es una promesa maravillosa para los que creemos en el Señor. Pasamos por valles de sombra, de muerte, momentos muy complejos, muy difíciles, llenos de tristeza, de angustia. Pero ahí está el Señor con nosotros para alentarnos, para ayudarnos y acordarnos de esa barca. Cuando Jesús le dijo a sus discípulos: Pasemos al otro lado. Y dice la Escritura que lo tomaron y lo dejaron a Jesús ahí en la barca. Estaba tan cansado Jesús que se quedó dormido y se levantó una enorme tempestad. Estaban con mucho miedo los discípulos. Ya ellos perdían la vida, ya morían porque era tan grande esa tormenta. Y despertaron a Jesús y Jesús les dijo: ¿Por qué teméis, hombres de poca fe? Ayúdenos el Señor. Muchas veces la fe flaquea, porque somos débiles, somos seres humanos, somos carentes, nos decían en una clase por ahí, un profesor, somos carentes, somos débiles, pero ahí está el Señor para fortalecernos. Vamos a ir nuevamente a un tema musical antes de entrar de lleno a la palabra del Señor. Amén.

Amén. Nuestro mensaje de hoy lo tenemos, la historia a compartir de hoy es Segunda de Reyes, capítulo 4, del verso 1 al 7. Búsquelo para leerlo en la Biblia, busque su celular, su computador, para compartir la lectura de la palabra. Segunda de Reyes, capítulo 4, del verso 1 al 7. Si le ha encontrado, le damos lectura en el nombre de nuestro Señor Jesucristo. Amén. Una mujer de las mujeres de los hijos de los profetas clamó a Eliseo diciendo: tu siervo, mi marido ha muerto, y tú sabes que tu siervo era temeroso de Jehová. Y ha venido el acreedor para tomarse dos hijos míos por siervos. Y Eliseo le dijo: ¿qué te haré yo? Declárame qué tienes en casa. Y ella dijo: tu sierva ninguna cosa tiene en casa, sino una vasija de aceite. Él le dijo: ve y pide para ti vasijas prestadas de todos tus vecinos, vasijas vacías, no pocas. Entra luego y enciérrate, tú y tus hijos, y echa en todas las vasijas, y cuando una esté llena, ponla aparte. Y se fue la mujer y cerró la puerta, encerrándose ella y sus hijos. Y ellos le traían las vasijas, y ella echaba del aceite. Cuando las vasijas estuvieron llenas, dijo a un hijo suyo: tráeme aún otras vasijas. Y él dijo: no hay más vasijas. Entonces cesó el aceite. Vino ella luego y lo contó al varón de Dios, el cual dijo: ve y vende el aceite y paga a tus acreedores, y tú y tus hijos viven.

Vivid de lo que quede. Amén, amén. Esta mujer viuda vivía en un contexto bien complejo. Era muy difícil para una mujer, era difícil salir adelante, ya que era propiedad del marido. Ella era viuda. Era mucho más complejo para ella, mucho más difícil. Tras la muerte de su esposo, un miembro de la comunidad de los profetas que era fiel al Señor, la familia quedó en la ruina y a la deriva. En el antiguo Israel, si una familia empobrecida no podía pagar sus deudas, el acreedor tenía todo el derecho de tomar a los hijos como sirvientes o esclavos para trabajar hasta saldar el monto. La mujer, al perder el sostén económico y enfrentar la pérdida de su descendencia, la mujer eleva un grito de auxilio hacia el profeta, buscando justicia y misericordia. Era muy, muy, muy difícil en el tiempo de esta mujer salir adelante. La viuda, en extrema necesidad, había perdido a su esposo y los acreedores amenazaban con esclavizar a sus hijos. En su angustia, acudió al profeta Eliseo, quien le indicó que juntara vasijas vacías. Al obedecer, Dios multiplicó milagrosamente el aceite, satisfaciendo así sus necesidades. Este pasaje ofrece valiosas lecciones sobre la fe, la obediencia y la provisión divina de Dios. Recuerda a los creyentes que, incluso en situaciones desesperadas, Dios puede proveer. Confiar en la provisión de Dios en tiempos de necesidad. Este es el tema que vamos a tratar de analizar, que nos enseña este hermoso pasaje, un pasaje muy conocido, pero siempre hay algo nuevo que aprender. Y el tema a tratar es confiar en la provisión de Dios en tiempos de necesidad. Dios provee para sus hijos, incluso en las circunstancias más difíciles. Cuando confiamos en Él y obedecemos su guía, satisface nuestras necesidades de manera que escapan a nuestra comprensión. Exactamente. A veces, como Dios obra, es complejo entenderla, entender cómo trabaja Dios, cómo hace Dios. Pero ese es Dios, soberano. Él hace como quiere, cuando quiere. El tiempo de Dios es perfecto. La vida a menudo nos presenta situaciones en las que nos sentimos indefensos y sin opciones. La viuda de Segunda de Reyes, capítulo 4, se enfrentó a una crisis imposible. Su esposo había muerto y los acreedores venían una y otra vez por sus hijos. No tenía más que una pequeña vasija de aceite. Sin embargo, en su escasez, Dios reveló su abundante provisión. ¿Qué aprendemos? ¿Qué lecciones aprendemos de este pasaje? Vamos a analizar tres lecciones. La primera, Dios es nuestro proveedor. Segunda, la fe requiere acción. Y tercero, Dios usa lo que ya tenemos.
Exactamente. Entonces vamos a analizar nuestra primera lección. Dios es nuestro proveedor. La Biblia muestra repetidamente la provisión de Dios para su pueblo. Desde el maná en el desierto, Éxodo capítulo 16, hasta la alimentación de los 5.000 por Jesús en Mateo capítulo 14. Dios satisface nuestras necesidades de manera milagrosa. Él cuida de nuestro bienestar físico y espiritual. El maná del cielo, decíamos, alimentó allí durante 40 años a su pueblo. Y nunca, nunca Dios dejó de cuidar a sus hijos. Les dio pancito, como el maná del cielo. También les dio carne, agua, una nube que los protegía del sol durante el día cuando ellos, ¿cierto?, iban avanzando y avanzando en el desierto. Y también una columna de fuego que los abrigaba, que los calentaba durante las frías noches en el desierto. Amoroso es nuestro Dios. Si Él cuida de las aves, ¿cuánto más de nosotros, sus hijos? Amén. Dice, la bendición de la viuda no terminó con ella. Pudo saldar sus deudas y mantener a sus hijos. La provisión de Dios está destinada a bendecir a los demás, no solo a nosotros mismos. En 2 de Corintios, capítulo 9, verso 8, Pablo escribe que Dios nos bendice para que podamos abundar en toda buena obra. Cuando recibimos de Dios, debemos buscar maneras de ser una bendición para los demás. Exacto. Aquí la viuda no solamente fue para ella, sino que ella pagó, cierto, sus deudas, que le había dejado su esposo, ya ella era una mujer viuda. En vez de quedar con herencias, con riqueza, quedó con deudas, muchas deudas. Y era tan complejo y era tan difícil la cantidad, me imagino, que los acreedores tenían el derecho de tomar a sus hijos como sirvientes esclavos. Pero Dios le dio la bendición de vender este aceite y tener para ella y para vivir tranquilamente con sus hijos. La bendición de Dios siempre es abundante. La provisión de Dios no siempre llega como esperamos. La viuda buscaba una solución rápida, claro, porque ya estaba la deuda, estaban los acreedores, me imagino, como hoy día, ¿cierto? Cuando suena el celular una y otra vez, y ahora tenemos la chance de ver, ¿cierto? ¿Quién es? Entonces, me imagino en ese tiempo era mucho, mucho más complejo. La vida buscaba una solución rápida, pero Dios requería fe y acción. Su provisión a menudo exige obediencia y confianza, incluso cuando la respuesta parece poco convencional. Y como decíamos en nuestro texto devocional, ¿de dónde vendrá nuestro socorro? Me imagino que esta mujer también decía, de dónde vendrá mi ayuda? ¿Quién podrá ayudarme en estos momentos tan complejos, tan difíciles? Y se acuerda del profeta Eliseo y acude a él. Y allí estaba la bendición para ella. Entonces, nuestra primera lección de vida que aprendemos es que Dios es nuestro proveedor. Un hermoso pasaje cuando Abraham subió a la montaña con su pequeño hijo Isaac. Llevaban, cierto, lista
para ofrecer un sacrificio a Jehová Dios y estaba preparando allí el holocausto, la leña, el cuchillo. Y su hijo va y le pregunta, ¿y dónde está el cordero? Y Abraham le dijo, Jehová Jiré. Y Jehová proveyó aquel cordero. Y hasta el día de hoy, Jehová sigue proveyéndonos de lo que necesitamos, porque somos carentes, como se nos enseñaba. Nosotros los seres humanos somos carentes, por eso necesitamos depender de Dios. Esa es nuestra primera lección de vida, que Dios es nuestro proveedor. Segunda enseñanza es que la fe requiere acción. Exactamente. La fe no es pasiva. Nos impulsa a obedecer. La viuda tuvo que recoger tinajas y verter el aceite. Si se hubiera negado a actuar, no habría podido ver el milagro. Claro, su fe tuvo que accionarla, tuvo que moverse, tuvo que hablar con sus hijos y comenzaron a pedir, cierto, tinajas a los vecinos. Me imagino, iban a un vecino, iban a otro. Si algún vecino tenía muchas, llevaban las que podían, después volvían de nuevo. Hubo una acción, hubo un mover. Y obviamente la viuda le creyó al profeta. Otro ejemplo donde vemos que la fe fue a la acción fue la mujer cananea. Fue probada su fe. Le dijo a Jesús, Señor, pero aún los perrillos comen de las migajas que caen de la mesa de sus amos. Aunque Jesús había guardado silencio, la mujer seguía una y otra vez hablando, gritando, Hijo de David. Y los discípulos, en vez de ayudarla, ¿qué hicieron? Dijeron, Jesús, hazla callar. Señor, nos libre. Y ahí Jesús les dijo, grande es tu fe, mujer, hágase como tú quieras. Y ella lo único que anhelaba era la sanidad para su hija. Pero su fe fue probada, pero ella fue una y otra vez, hablando y gritando detrás de Jesús, no paró hasta recibir la bendición. En Santiago capítulo 2, verso 17, ¿qué nos dice? Dice que la fe por sí sola, que la fe por sí sola, si no va acompañada de obras, está muerta. La verdadera fe avanza, incluso cuando las circunstancias parecen desalentadoras. Confiar en Dios significa actuar con obediencia, con humildad, incluso antes de ver el resultado. La fe requiere confianza en la palabra de Dios. La fe no se basa en la vista ni en la lógica. La viuda tuvo que creer en las palabras del profeta Eliseo antes de ver algún resultado. De igual modo, Abraham confió en la promesa de Dios, incluso cuando la realidad parecía imposible. Ellos ya eran ancianos junto a Sarai. Pero Dios cumplió su promesa. Ese es nuestro Dios. Otro ejemplo, María, la madre de Jesús, confió en las palabras del ángel Gabriel. Gozosa, enfrentó todas las adversidades que iba a enfrentar y que enfrentó. Pero allí ella confió en la palabra de Dios, en la promesa de Dios que ella, cierto, iba a dar a luz al Salvador del mundo, al Hijo de Dios. La fe requiere obediencia, que es la puerta
a los milagros de Dios. Si la viuda se hubiera negado a recoger las vasijas, a verter el aceite, se habría perdido el milagro. Dios exige obediencia completa, aun cuando el camino parece incierto. Pequeños actos de fe conducen a grandes resultados. El primer paso de la viuda, recoger vasijas vacías, parecía insignificante, pero fue la clave de su salvación. A menudo las instrucciones de Dios comienzan con pequeños actos de obediencia antes de conducir a cosas más grandes. Jesús enseñó este principio en Lucas, capítulo 16, verso 10. ¿A quién se le puede confiar lo poco? También se le puede confiar lo mucho. Amén, amén, amén. Esta es otra lección de vida para nosotros. La fe requiere acción, movimiento. Está allí la obediencia en acción. Y esta es la puerta que abre, ¿cierto? Que se abre para los milagros. Cuando Jesús le dijo a aquel ciego, le hizo ese lodo y le puso en sus ojitos, ¿cierto? A este ciego le dijo, ve a lavarte. Si él no hubiese ido, no habría recibido la sanidad. Y muchos milagros que hubieron en la Escritura, en la Biblia, que nos relata la Biblia, hubo una acción de parte del hombre o de la mujer. Y luego recibieron, ¿cierto?, este milagro maravilloso que Dios tenía para ellos y también para cada uno de nosotros. Tenemos que llevar nuestra fe a la acción, ser obedientes, y esa va a abrir la puerta para los milagros en nuestras vidas. Entonces, segundo, la primera lección de vida es que Dios es nuestro proveedor. Jehová Jiré, Él provee, promesa suya es para sus hijos. Segunda lección de vida es la fe requiere acción. Tiene que haber de nosotros un mover, no quedarnos, ¿cierto?, tranquilamente y que descienda del cielo las bendiciones. No, no, no, tenemos que movernos, tenemos que accionar. Y esta mujer tomó ese aceite y comenzó a fluir, a fluir, a fluir, a llenar vasijas y vasijas, hasta que se terminaron las vasijas vacías. Y allí cesó obviamente el aceite. Y tercera lección de vida. Dios usa lo que ya tenemos. Amén. Dios no le dio algo nuevo a la viuda. Multiplicó lo que ya tenía. A menudo buscamos soluciones externas, mientras que Dios quiere usar lo que ya está en nuestras manos. Amén, así es. Y aquí me acuerdo que el pueblo de Dios siempre buscó ayuda externa, hacía pactos, alianzas con otras naciones, con naciones paganas, naciones que adoraban a otros dioses. Y Dios siempre le había dicho a su pueblo que solamente ellos se aferraran a Dios, que le buscaran a Él, que le adoraran a Él. Pero no, una y otra vez hacían alianzas con naciones paganas. Y allí nuevamente ellos se alejaban de Dios y iban en decadencia tras decadencia. ¿Por qué? Porque buscaban soluciones externas. Mientras que Dios está aquí para ayudarnos y usar lo que ya Él ha puesto en nuestras manos. La Biblia enseña que Dios puede transformar lo poco en mucho. Moisés solo tenía un bastón.
¿Y qué hizo? Abrió el Mar Rojo. Y pasó su pueblo allí, ¿cierto? En seco. Y fueron liberados de los egipcios que venía detrás de ellos un ejército. Pero Dios usó a este hombre con solamente su vara. Los discípulos solo cinco panes y dos peces. Dios usó esto poquito que tenía este muchacho y lo presentó delante de su padre y dio gracias por lo que ya tenían y fue multiplicado el alimento para todos. Se multiplicaron los panes, se multiplicaron los peces y inclusive sobró, hubo en abundancia. Esa es la bendición de Dios cuando le creemos al Señor. Y la viuda, solo un poco de aceite, le dijo al profeta que tenía en casa. E incluso ella había dicho que no tenía nada. Siempre hay algo, queridos hermanos. Siempre hay algo que Dios nos da, que Dios nos entrega. A veces no valoramos lo que tenemos. Vemos la bendición y todo lo que otros tienen. Pero agradezcamos por lo que tenemos. Sin embargo, con Dios lo poco se convierte en más que suficiente. Dios multiplicó el aceite en esta viuda y ella vendió, fue una emprendedora. Y también aquí hay otro mensaje. Con la ayuda del Señor, ¿por qué no? ¿Por qué no emprender? ¿Qué le dijo el profeta cuando ella le dijo que ya estaba listo, que tenía todo el aceite que pudo haber, cierto, almacenado? Y él le dice, anda y vende ese aceite y paga a tus acreedores y luego tú, vive tú y tus hijos, estén tranquilos. También esa es la bendición para nosotros. ¿Por qué no emprender? ¿Qué ha puesto Dios en sus manos? ¿Qué ha puesto Dios en su vida? ¿Hay por ahí alguna maquinita que usted maneje? ¿Una máquina de coser? ¿Una máquina de soldar? Emprendan el nombre del Señor y va a tener para pagar a sus acreedores, para pagar sus deudas y estar tranquilo. Y poder, cierto, también llegar en las noches a alabar y bendecir el nombre del Señor. ¿Qué tiene en su mano? ¿Qué Dios ha puesto en usted? ¿Cuáles son sus dones? ¿Cuáles son sus habilidades? Dios siempre nos ha enviado con algo aquí a la tierra. No hemos venido así sin nada. No, no, no. Hay algo. A esta mujer le había dicho al profeta, no tengo nada. Pero algo había en casa. Una vasija de aceite sencilla, pero muy necesaria. ¿Qué tiene en casa, querido hermano, amigo? ¿Qué tiene en casa? ¿Qué maquinita tiene? ¿Qué habilidad tiene? ¿Tiene un crochet? ¿Tiene lanita? Comience en esta temporada de invierno, de frío, comience allí a tejer. Le va a ayudar, ¿cierto? Para su mente, para concentrarse, para tener su tiempo ocupado. Va a vender lo que va a hacer. Si lo hace en el nombre del Señor, Dios va a multiplicar esa lana, es mucha lana más. Y le va a dar habilidades en sus manitos, le va a dar inteligencia para hacer un punto, para hacer otra, para hacer creaciones. ¿Qué tiene en su mano? Y eso es lo que Dios en esta hora quiere enseñarnos. Lecciones de vida para salir adelante, para estar tranquilos, para estar confiados, porque nuestro socorro viene de Jehová, que hizo los cielos y la tierra. Y Dios usó a este siervo, usó a este profeta Eliseo para darle la instrucción a esta mujer y bendecirla. Y ella lo hizo, ella le creyó. Ella hubo un accionar en ella, hubo un mover en ella junto a sus hijos, junto a su familia. Y buscaron, ¿cierto?, una y otra vasija. Y luego vendieron todo ese aceite. Y estuvieron tranquilos, confiados, porque Jehová Dios les había provisto lo necesario, y más de lo necesario, porque tuvieron para vivir tranquilamente. La provisión de Dios no es solo una historia del pasado.
¿Ya? Sino una promesa para su pueblo hoy. Él ve nuestras necesidades y nos invita a confiar en Él. La historia de la viuda nos recuerda que cuando le entregamos lo que tenemos a Dios, Él lo multiplica. ¿Estás dispuesto a confiarle lo poco que tienes, creyendo que Él proveerá abundantemente? Tómese un momento para reflexionar sobre dónde necesitas la provisión de Dios en tu vida. En lugar de intentar resolverlo todo solito o por tu cuenta, preséntate y preséntale tus necesidades a Dios. Confía en Él. Con lo que tienes, sigue adelante con obediencia, sabiendo que Él es fiel. Amén. Bendita palabra del Señor, que quede en nuestros corazones, haga prodigio y milagros en nosotros. Vamos a darle gracias al Señor por su consejo, por su palabra, y también vamos a orar por todos nuestros amigos, hermanos, vecinos que están enfermos, están necesitando la providencia, la bendición de Dios. Amén. Soberano y gran Dios, te alabamos, te bendecimos. Muchas gracias por el consejo de su palabra. Gracias. Gracias porque usted, Señor, estuvo allí atento para ayudar a aquella viuda y le proveyó lo que necesitaba en abundancia. Señor, enséñanos a creer, enséñanos a tener esa fe que tuvo esta mujer. Ella le creyó al profeta e hizo todas las instrucciones que le había dado. Permítenos también creer a tu palabra. Creer, Señor, que usted está con nosotros, que usted nunca nos ha dejado ni nos dejará, porque somos tus hijos y tenemos este privilegio, Señor, de recibir de su bendición, de recibir de sus promesas, de recibir, Señor amado, de lo que necesitamos. Gracias por su palabra, gracias por su consejo, Señor. Rogamos también en esta hora bendiciones para todos aquellos que están necesitando, Señor, por enfermedad, por alguna petición especial. Señor, descienda de lo alto su bendición. Usted, Señor amado, es nuestro creador, nos ha hecho a imagen suya, conoce nuestro corazón hasta lo más íntimo de nuestra fibra, usted la conoce. Rogamos en esta hora, Señor, que esta bendición alcance para sus hijos que están allí en los hogares necesitándole, que están en los hospitales, que están, Señor, en los asilos de ancianos, en las cárceles, en los campos, en el bosque, en la ciudad, en un vehículo, donde se encuentren, Señor, para ti no hay distancia, para ti no hay, Señor, imposible. Allí tú te mueves en lo imposible. Glorifíquese, Cristo mío, lo que es imposible para nosotros. Por favor, Rey de la Gloria, en tus manos estamos y recibimos su bendición tan amorosa, la del Padre, Hijo, Espíritu Santo. Amén y amén. Le damos las muchas gracias al Señor y vamos a ir nuevamente a un tema musical. Amén.

Llegó la hora de decir adiós. Muchas gracias al Señor por este hermoso programa. Dios les bendiga a cada uno de ustedes y hasta la próxima oportunidad. Bendiciones.

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Acercándonos a la pausa de las 4:30 de la tarde, seguimos avanzando, seguimos compartiendo nuestra programación musical en Radio La Amistad de Tobé. Es fin de semana, es un nuevo fin de semana que compartimos junto a la buena música, junto a las noticias, junto a los servicios, aquí en Radio La Amistad de Tobé. Sigamos juntitos.

0: Son las 4 de la tarde, 24 minutos.
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5: Son las 4 de la tarde, 34 minutos.
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Cerquita de la pausa de las 5 de la tarde, seguimos avanzando, seguimos compartiendo nuestra programación musical. Luego ya a las 18 horas, preparamos la segunda edición del día de El Mensajero, con toda la música de México para compartir en fin de semana.

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5: Son las 5 de la tarde, 8 minutos.
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7: Ahí escuchábamos una linda canción en Radio La Amistad de Tomé, junto a esta hora para ustedes. Gracias por estar en sintonía, porque en la mañana, porque en la tarde y en la noche les acompaña las 24 horas Radio La Amistad de Tomé, la regalona de los tomecinos.

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Así vamos compartiendo, así vamos disfrutando de nuestra programación musical en Radio La Amistad de Tomé hasta las 18 horas en este sábado. Que cada tarde y cada momento del día sea pura felicidad, sintonizando Radio La Amistad de Tomé.

0: Son las 5 de la tarde, 26 minutos.
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6: Son las 5 de la tarde, 33 minutos.
7: 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Para ustedes, nuestros mejores deseos.
8: De vuelta ya de la pausa de las 5:30 de la tarde, entramos a la última parte, ¿cierto? Al último bloque de nuestro espacio musical en Radio La Amistad de Tomé. Ya viene la segunda edición del día de El Mensajero para este sábado de trabajo, sábado de descanso. Sigamos avanzando, sigamos en lo nuestro, sigamos juntos aquí en Radio La Amistad.

Cerquita ya de las 6 de la tarde, les acompaña Radio La Amistad en el punto 1480 en la banda de amplitud modulada con estas canciones que hemos estado compartiendo desde las 15 horas 3 de la tarde. Prepárese porque ya viene la segunda edición del día de El Mensajero.

Somos la mitad de Tomé, compañía musical, ya los últimos minutos, cerquita de las 18 horas, 6 de la tarde, tarde musical, tarde de fin de semana, en Radio La Amistad de Tomé. Saludos para nuestros amigos auditores que a esta hora nos están escuchando en el sector rural. Para todos ustedes, nuestros amigos, sabemos que hay mucha gente que todavía está sin luz, se están haciendo los esfuerzos necesarios durante este fin de semana. Las cuadrillas de la CGE, como ya lo hemos mencionado, están trabajando durante todo este fin de semana para subsanar estos problemas de falta de energía. Así que paciencia, paciencia y más paciencia. Nos vamos a separar porque ya vienen las rancheras. Se viene la segunda edición del Día de El Mensajero en este sábado 18 de julio.

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2: Son las 5 de la tarde, 58 minutos.
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2: Son las 6 de la tarde, 3 minutos.

en la amistad de Tomé, aquí comienza El Mensajero, en la segunda edición del día. Bienvenidas y bienvenidos, amigos.

Comienza aquí en Radio La Amistad de Tomé, ya pasadito a las 6 de la tarde, la segunda edición del día de El Mensajero, en este sábado 18 de julio, tercer fin de semana del séptimo mes del año, mes de los santos también. Reiteramos el saludo para Federico, que hoy día está de onomástico, para quienes están de cumpleaños celebrando aniversario de matrimonio en esta tarde de invierno. Le damos la bienvenida, aquí están las rancheras para disfrutar. Hasta la hora 21.

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Acercándonos a las 6:30 de la tarde, sintoniza usted en fin de semana Radio La Amistad de Tomé. Un sábado diferente, un sábado distinto para compartir y para disfrutar de la buena música, la música de México aquí en Radio La Amistad de Tomé, junto a Ferretería El Bodegón de la Construcción, Quinta Casa 1031, Panadería Más Amor, Sotomayor 1214. 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

Seguimos avanzando, seguimos compartiendo nuestra programación musical. Ahí estábamos escuchando la pausa de las 6:30 de la tarde. Gracias por estar en sintonía. Gracias por estar con nosotros cada fin de semana en este horario con toda la música de México. 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

0: Son las 6 de la tarde, 41 minutos.
1: Estamos compartiendo a esta hora de la tarde lindas rancheras, toda la música de México. Recuerde que estamos hasta las 21 horas, un programa ahí de buena música para compartir, para hacer más entretenido el momento de trabajo, el momento de descanso. 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

Cerquita, cerquita, cerquita ya de las 7 de la tarde, sintoniza usted Radio La Amistad con la música de México en fin de semana, un fin de semana de descanso, un fin de semana para regalonear y también para ponerle el hombro, hay que trabajar pues, de todas maneras. 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Fin de semana de canciones, fin de semana de rancheras.

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Seguimos compartiendo nuestra programación musical en Radio La Amistad. Ahí estaba nuestra pausa de las 7 de la tarde. Seguimos avanzando, seguimos compartiendo nuestra programación musical en Radio La Amistad de Tomás. 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

No, no se ha equivocado por ningún motivo. Usted está sintonizando a esta hora de la tarde Radio La Amistad de Tobé con toda la música de México. Comenzamos a eso de las 18 horas y vamos a concluir a las 21 horas en este comienzo de un nuevo fin de semana, en este sábado de canciones, sábado de trabajo, sábado de descanso. Saludamos también a esta hora de la tarde a todos nuestros amigos que nos escuchan más allá de nuestras fronteras. El saludo cordial a quienes nos escuchan a través de internet en www.radiolaamistaddetomé.cl. También pueden visitar nuestro Facebook, ahí tenemos noticias, tenemos avisos y por supuesto muchas imágenes para compartir en nuestra programación diaria. Estamos en www.radiolaamistaddetomé.cl con nuestra señal online.

Tardecita de invierno, compañía musical en Radio La Amistad de Tomé. 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Nota de agradecimiento: como familia queremos expresar nuestro más profundo y sincero agradecimiento a todas las personas que nos acompañaron, ya sea de manera presencial, con un mensaje, una oración o una muestra de cariño, en la partida de nuestra querida madre, Flor María Muñoz Vera, quien paz descanse. Cada gesto de afecto, respeto y cercanía fue un inmenso consuelo para nosotros en estos momentos de dolor. Nos reconforta el aprecio que le brindaron durante su vida y el cariño con que la despidieron. Su apoyo permanecerá por siempre en nuestra memoria. La familia firma el comunicado. Están en sintonía nuestros amigos de Coliumo, Dichato, Pingueral, Menque, Chubayar. Saludos cordiales para ustedes.

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4: 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Somos La Amistad de Tomé, ya hemos escuchado la pausa de las 7:30 de la tarde, entramos a este bloque, por supuesto, recuerde que estamos hasta las 21 horas disfrutando y compartiendo nuestra sintonía. Canciones de México, en La Amistad de Tomé.

Tarde de Ranchera, sintoniza usted Radio La Amistad con nuestro mensajero, segunda edición del día para este día sábado, comienzo de un nuevo fin de semana. No se olvide que mañana domingo tenemos una edición extraordinaria de El Mensajero, la música de México, de 7 a 9 de la mañana, para que usted también tempranito el día domingo pueda despertar con nosotros junto al Mensajero de la mañana, de 7 a 9 cada domingo en el dial 1480 en la amplitud modulada. Seguimos juntitos a esta hora. Saludos para nuestros amigos del sector rural que a esta hora comparten también nuestro trabajo. Póngale ranchera a esta hora.

0: Acercándonos a las 20 horas, usted sintoniza Radio La Amistad de Tomé. Estamos escuchando nuestro mensajero que se prolonga hasta las 21 horas en este día sábado. Gracias por estar con nosotros compartiendo las 24 horas del día. Somos Radio La Amistad, mensajero, música de México hasta las 21 horas.
1: Son las 7 de la tarde, 54 minutos.

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